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Recorriendo siempre de la buena música, canciones, amistad, compañía, datitos e informaciones, como todos los días de lunes a jueves, siempre en este mismo horario, de los 19 hasta las 22 horas. Recordándoles que nos puede seguir contactando, puede seguir participando de este Volviendo a Casa, a nuestro WhatsApp, más 569-6752-1729. Seguimos compartiendo buena música en esta noche del martes 6 de octubre.

contamos que en el Parque Costanera de la capital regional de Los Lagos, el Ministerio de Vivienda y Urbanismo, junto a la Asociación de Municipalidades de la provincia de Llanquihue, la Municipalidad de Puerto Montt y otros sectores públicos, privados y educacionales, se encontraban impulsando un plan piloto de gestión de residuos en parques urbanos. La iniciativa busca avanzar hacia un modelo de gestión sustentable basado en la prevención, reducción, separación en origen, recolección diferenciada y valorización de residuos. Estamos muy contentos de lanzar este plan piloto para poder avanzar colaborativamente desde Puerto Montt hacia otros parques urbanos. Es lo que nos ha pedido el presidente José Antonio Kast y el ministro Iván Poduje para que nuestras actividades ministeriales coexistan con las del medio ambiente. Este es un buen ejemplo de ello hacia una gestión más sustentable de nuestros espacios públicos, señaló Mario Marchand, seremi de Vivienda y Urbanismo en la región de Los Lagos.

La quinta estación en la música para acompañarnos a esta hora de la noche, en este martes 6 de octubre, 21 horas con 22 minutos. Recuerde, hasta las 10 de la noche siempre estamos disfrutando y compartiendo de buena música, y usted puede ser el protagonista de nuestra programación. Nos puede contactar al más 569-6752-10729, ya sea para pedir alguna canción bonita que quiera escuchar, o recordar bien para saludar a alguien en especial. Siempre está ahí nuestro WhatsApp activo y disponible para que sea parte de este Volviendo a Casa.

Qué hermosa canción llegaba la voz del tremendo Mario Guerrero. Son las 9:27, así estamos avanzando y disfrutando de buena música y de excelente compañía en esta noche del martes 6 de octubre aquí en la red acogida. Estamos en Los Muermos, en Puerto Octay y en Puyehue.

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1: Son las 21 horas y 30 minutos.
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Solo 23 minutos restan ya para las 10 de la noche, en este día martes, compartiendo buena música, en este décimo mes para este 2026. Nos puede aún contactar, recuerde, WhatsApp activo y disponible para que nos pueda ahí enviar su mensaje, nos pueda escribir, más 569-6752-1729. Nos sintoniza en Los Muermos, en Puerto Octay, en Puyehue. Nos puede escuchar también en www.radioacogida.cl y nos puede ver y escuchar al mismo tiempo en el canal 806 de Patagonia IP.

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1: Le contamos que la alcaldesa de Puerto Octay sostuvo una reunión de trabajo en Santiago con el ministro de Vivienda y Urbanismo, Iván Poduje, para abordar las necesidades habitacionales de la comuna y las alternativas para nuevos proyectos. Durante el encuentro, María Elena Ojeda Betancur, autoridad comunal de Puerto Octay, planteó la necesidad de generar soluciones para las familias de esta comuna, con énfasis en los nuevos comités de vivienda que buscan concretar el acceso a la casa propia. Ojeda también solicitó apoyo para que estas iniciativas puedan avanzar y considerar las necesidades de las familias de los sectores urbanos y rurales de Puerto Octay. La reunión forma parte de las gestiones que el municipio desarrolla en materia habitacional y busca abrir nuevas alternativas para las familias que esperan una solución de vivienda.
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Seguimos compartiendo buena música en esta noche del martes 6 de octubre. No se paren ya 10 minutos para las 22 horas, solamente 10 minutos restan para las 10 de la noche. Alcanzamos a escuchar una canción más y ya regresamos para despedirnos de este Volviendo a Casa.

Y nos vamos, comenzamos ya a despedirnos de este Volviendo a Casa por el martes 6 de octubre. La cita, la invitación es para volvernos a juntar, a reencontrar mañana, siempre ahí pasadito de las 19 horas, de las 7, en otra nueva edición. Muchas gracias por su sintonía. Usted no se separe de la compañía, de la red acogida. Ya llega en un par de minutos más Entre Líneas. Un abrazo. Que la pasen bonito, será hasta el día de mañana, siempre en este mismo horario. Que estén bien, chao.

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1: Son las 22 horas y un minuto.
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2: ¿Cómo están? Bienvenidos a este resumen informativo de las 10 de la noche. La región metropolitana enfrenta estragos por el sistema frontal que se encuentra en pleno desarrollo. Ha llovido intensamente las últimas horas y faltan 30 milímetros hasta la madrugada, según el pronóstico de la Dirección Meteorológica de Chile. El reporte hasta las 21 horas de este martes indica que un total de 13.035 clientes permanecen sin suministro eléctrico solo en la región metropolitana. Y en la comuna de Viña del Mar se mantienen cerradas dos pistas de la Avenida España en dirección hacia la ciudad Jardín a raíz de una remoción en masa, parte de la ladera del Cerro Recreo en el sector homónimo. En específico, la emergencia tiene lugar entre el puente Capuchinos y también la subida a Toro Herrera. En ese dicho punto, en donde la Municipalidad de Viña del Mar, con su equipo de seguridad municipal, ha tenido que cerrar dos de las cuatro pistas de la Avenida España en dirección hacia la comuna. Y nuevas víctimas habrían surgido en el marco de la investigación sobre una red dedicada a la explotación sexual infantil en Osorno. La fiscal jefe de Osorno, María Angélica de Miguel, confirmó que el análisis de los antecedentes y de la evidencia incautada tras la denominada Operación Pandora permitió ampliar las líneas investigativas. En ese marco hay nuevas víctimas que podrían corresponder a menores que estuvieron vinculadas a hogares de protección y cuyos antecedentes no habían sido incorporados inicialmente a la investigación. En cuanto a noticias, a la hora es todo. Luego a las 23 horas más informaciones.

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Hola, buenas noches, ¿cómo está usted? Bienvenidos a Entre Líneas, la red acogida. Hasta la medianoche le vamos a acompañar de lunes a jueves con una delicada programación musical y con notas interesantes para finalizar este día. Bienvenidos.

La innovación y los productos del mar fueron protagonistas de la participación de Southwind en Expo Food Service 2026, realizada en Espacio Riesco, donde la compañía sorprendió a los profesionales de la industria gastronómica con un tradicional ronqueo en vivo de atún aleta azul, junto con la presentación de sus reconocidas perlas de salmón. El ronqueo permitió a los asistentes conocer, en directo, el proceso de despiece de este atún, reconocido por su intenso color, calidad y característico veteado graso, especialmente valorado en preparaciones como sushi y sashimi. La demostración puso en evidencia no solo las características del producto, sino también el conocimiento técnico necesario para aprovechar cada una de sus partes. Para el mercado, Oreca Bluefina es importado directamente por Southwind, permitiendo ofrecer un producto de alta calidad y una distribución respaldada por experiencia logística y también cadena de frío. La compañía destaca además por una importación ágil que permite mantener una oferta de atún fresco de manera regular para restaurantes, hoteles y otros clientes gastronómicos.

El ministro de Agricultura, Jaime Campos, junto a la ministra de Medio Ambiente, Francisca Toledo, el gobernador regional de Atacama, Miguel Vargas, la directora regional de la Corporación Nacional Forestal, CONAF, Aida Baldini, y el alcalde de Huasco inauguraron el nuevo Centro de Interpretación e Información Ambiental del Parque Nacional Llanos de Chile en la comuna de Huasco. Infraestructura que va a permitir fortalecer la gestión del área protegida y mejorar la atención de quienes visitan este espacio natural. Durante la actividad que coincidió con la temporada del desierto florido, el ministro Campo destacó el trabajo conjunto que permitió concretar la iniciativa y su aporte a la conservación de los ecosistemas y dijo que esta es una actividad que ha desplegado o llevado a la práctica de CONAF gracias a la colaboración y los aportes del gobierno regional y tiene por finalidad potenciar los propósitos que animan a CONAF y particularmente al Ministerio de Agricultura en relación a la conservación, mantención y prevención de lo que es la flora y fauna nacional.

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1: Son las 22 horas y 29 minutos.
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Entre líneas y la red acogida en esta jornada de martes. Se abrió oficialmente la convocatoria al tercer concurso latinoamericano de cuentos Marta Brunet, edición 2026, iniciativa que busca promover el legado de una de las figuras fundamentales de la literatura chilena y la creación literaria de escritoras de la región, afianzando vínculos culturales entre Chile, Argentina y Uruguay. Podrán participar autoras chilenas, argentinas y uruguayas, sin importar su país de residencia, que tengan 18 años cumplidos a la fecha de recepción de las obras. El concurso contempla una única categoría de cuento con temática libre y cada participante podrá postular una sola obra, la que deberá ser inédita y también original. Las obras deberán estar escritas en español, tener extensión máxima de 15 páginas, tamaño carta, en Arial 12, interlineado doble, margen de 2,5 centímetros y páginas numeradas. El título deberá aparecer en la primera página, centrado y en negrita sin incluir el nombre de la autora. Así que todos invitados a participar en este concurso. Este entregará un premio de 1.300.000 pesos, un segundo lugar de 600.000 y un tercer lugar de 300.000 pesos, todo acompañado de un diploma de reconocimiento. Las postulaciones estarán abiertas hasta el 30 de octubre a las 23.59 horas. Bases del concurso y toda la información para participar están disponibles en uchile.cl/martabrunet.

Estamos en Entre Líneas en Red Acogida, acompañándoles en esta jornada. El gobierno, a través de la Subsecretaría de Turismo, publicó la segunda edición del Índice Nacional de Actividad Turística INATUR, herramienta lanzada este año para contar con una medición periódica de la evolución de la demanda turística en Chile. El indicador combina el comportamiento del turismo interno, viaje en copernocación realizado por residentes dentro del país y del turismo receptivo, permitiendo seguir trimestralmente la actividad del sector. De acuerdo con los resultados correspondientes al segundo trimestre del 2026, el INATUR alcanzó un nivel de 87,4 puntos y registró una disminución de 0,74%, esto respecto del mismo periodo del 2025. El resultado combinó dos realidades: mientras el turismo interno creció 1,53%, el componente de turismo receptivo disminuyó 9,11%. La subsecretaria de Turismo, María Paz Lagos, explicó que este segundo INATUR muestra que tenemos oportunidades importantes para seguir haciendo crecer el turismo en Chile.

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Entre líneas, en la jornada de este día martes, junto a ustedes y junto a estas notas. Cumplir 18 años marca para muchas personas el inicio de una nueva etapa. Sin embargo, para jóvenes que han crecido bajo cuidado alternativo, llegar a esa edad puede implicar enfrentar en poco tiempo decisiones y responsabilidades que requieren preparación y también acompañamiento. ¿Dónde vivir? ¿Cómo administrar los recursos? ¿Cómo continuar los estudios e incorporarse al mundo laboral? ¿Cómo organizar un hogar y tomar decisiones cotidianas? Son parte de los desafíos que aparecen en el tránsito hacia la vida independiente. En ese proceso se inserta el proyecto que Aldeas Infantiles SOS Chile presenta en Together for a Better World 2026, fortalecer una casa de transición ubicada en Quilpué destinada a jóvenes mujeres que han crecido bajo cuidado alternativo y que se encuentran avanzando hacia una vida autónoma. El espacio permite que hasta 6 jóvenes puedan vivir durante aproximadamente 2 años mientras terminan sus estudios, buscan oportunidad laboral y desarrollan herramientas para desenvolverse de manera independiente, contando durante ese proceso con acompañamiento profesional. La propuesta que participa en la iniciativa busca mejorar condiciones de esta casa transformándola en un espacio más funcional, cómodo y acogedor. Pero detrás de la mejora física existe un objetivo más amplio, generar mejores condiciones para que las jóvenes puedan practicar y desarrollar de manera progresiva habilidades que necesitarán para construir su propio proyecto de vida.

0: 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Una nueva hora en Radio Acogida.
1: Son las 22 horas y 59 minutos.
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2: ¿Cómo están? Bienvenidos a este resumen informativo de las 23 horas. El encuentro entre Colo-Colo y Deportes Puerto Montt fue suspendido la noche de este martes. La determinación se tomó después de que el estado de la cancha, debido a la lluvia, no permitiera que se jugara el partido. Los salvos estaban venciendo por 1-0 cuando se interrumpió el juego. Debido al anegamiento, el Monumental se formaron distintas pozas en el lugar, causando que la pelota se frenara, especialmente en el área del arco norte del campo de fútbol. Y la presidenta de la Corte Suprema, Gloria Ana Chevesit, anunció la remoción de 4 nuevos magistrados por mal uso de licencias médicas en el marco de la revisión de los cuadernos de remoción de jueces. De acuerdo a la continuación del proceso antes señalado, en esta oportunidad se revisaron 8 casos, 5 que estaban suspendidos por el Tribunal Constitucional a raíz del requerimiento de los propios magistrados, sumados a otros 3 que estaban rezagados. Vamos a otra noticia. Casi 2.000 personas participaron en una feria laboral realizada por la Delegación Territorial Mirasol de Puerto Montt, instancia que puso a disposición más de 700 cupos de empleo y reunió a 25 empresas de distintos sectores productivos. La jornada permitió el contacto directo entre postulantes y reclutadores, con oportunidades laborales en plantas de proceso, centros de cultivos, pisciculturas, logística, bodegas, cocina, mantenimiento y operaciones portuarias. También se ofrecieron puestos para perfiles especializados como buzo comercial, electromecánico, inspector de calidad, operador de máquina y filetero. En cuanto a noticias a la hora es todo. Muchas gracias por informarse con nosotros. Continúe en Entre Líneas.

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Ya estamos de regreso en Entre Líneas por Red Acogida.

Entre líneas hasta la medianoche en este martes para todos ustedes en Puerto Octay, Puyehue y Los Muermos. La innovación y los productos del mar fueron protagonistas de la participación de Southwind en Expo Food Service 2026 realizada en Espacio Riesco, donde la compañía sorprendió a los profesionales de la industria gastronómica con un tradicional ronquión vivo de atún aleta azul, junto con la presentación de sus reconocidas perlas de salmón. El ronqueo permitió a los asistentes conocer en directo el proceso de despiece de este atún, reconocido por su intenso color, calidad y característico veteado graso, especialmente valorado en preparaciones como sushi y sashimi. La demostración puso en evidencia no solo las características del producto, sino también el conocimiento técnico necesario para aprovechar cada una de sus partes. Para el mercado Oreca, Bluefina es importado directamente por Southwind, permitiendo ofrecer un producto de alta calidad y una distribución respaldada por experiencia logística y cadena de frío. La compañía destaca además por una importación ágil que permite mantener una oferta de atún fresco de manera regular para restaurantes, hoteles y otros clientes gastronómicos.

3 de cada 4 chilenos, 76%, esperan que el gobierno aumente su nivel de acción en materia de medio ambiente y cambio climático durante los próximos años en un escenario donde los efectos de la crisis ambiental ya son percibidos de manera concreta por gran parte de la población. El 82% afirma haber notado cambio en las condiciones climáticas o ambientales del lugar donde vive durante los últimos 5 años. Así lo revela la encuesta, las preocupaciones verdes de los chilenos son también una prioridad para el gobierno. Medio ambiente, salud, economía y seguridad frente a los riesgos ambientales y climáticos, realizado por Greenpeace junto a La Vulca. El estudio muestra además que 45% de las personas declara estar bastante o muy preocupada por los problemas medioambientales que afectan al país, proporción que aumenta a un 50% entre las mujeres consultadas. Entre quienes han percibido cambios en el entorno, las olas de calor son el fenómeno más mencionado, 60%, seguida por lluvia o temporal más intenso, 52%, heladas o cambios inusuales de temperatura, 44%, incendios forestales, 38%, y contaminación por humo, 23%.

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1: Son las 23 horas y 29 minutos.

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Entre líneas, hasta la medianoche en este día martes 6 de octubre en la red Acogida. Un total de 4.448 postulaciones recibieron en 2026 la iniciativa 100 líderes mayores, organizada por Conecta Mayor UC, el Mercurio y la Pontificia Universidad Católica, que busca reconocer a personas desde los 75 a 110 años que aportan activamente al desarrollo del país. Cada vez más personas comprenden que visibilizar y reconocer a los mayores ya no es un gesto simbólico, sino una necesidad de país, sostuvo Sofía Rivas, directora ejecutiva de Fundación Conecta Mayor. A su juicio, el gran número de postulaciones de este año refleja que un grupo mayoritario de personas de 75 años y más está activo y aportando a sus comunidades y revela algo más profundo. Un cambio de mirada, se indicó. Hubo 100 seleccionados. Entre ellos, podemos destacar Alberto Collado Paine, arquitecto y escritor, Albina Pereira Pozo, matrona, Alicia Lira Matus, Premio Nacional de Derechos Humanos 2026, don Alfonso Rapu Joa, profesor y primer alcalde de Rapanui, Alcide Fuentes Silva, empresario de transporte, también entre otros David Rolando Reyes Farías, el cartero más longevo de Chile, Eduardo Gatti Benot, un cantautor muy conocido también por todos nosotros, también tenemos a Emeralda Ramos Ramos, bibliotecaria y bordadora. Tenemos a Farid Serán Shelech, Premio Nacional de Periodismo 2007 también. Fernando Seger Horschild, médico referente en fertilidad. También se destacó a Héctor Molina, médica y exministra. Iván, profesor Rosareras, comunicador y humorista también entre los nombres destacados. Juan Antonio Don Carter Alcayaga, actor y comediante igualmente. También a don Juan Tapia Añave, el alfarero más antiguo de Arica y Parinacota, entre otros.

La batalla por el sillón del fútbol chileno comenzó a vivir capítulos decisivos. El 19 de noviembre se elegirá al reemplazante de Pablo Milad en la NFP. Los clubes ya se mueven y los candidatos hacen sus movimientos para ganar adeptos y tener el apoyo para llegar a la sede de Quilín. Los plazos ya están en la recta final. A las 23:59 horas del martes se cierra el plazo para inscribir las candidaturas al presidente de la NFP y el reciente fin de semana se supo que un nombre reflotó, pese a que hace unos meses se bajó de la carrera finalmente el actual secretario general del ente rector y mano derecha de Milad, Jorge Yungue, iría a la batalla. Es más, hasta ahora tendría el apoyo de dos de los tres grandes, Colo-Colo y Universidad de Chile. Y a priori, su gran rival sería Jorge Huaí, presidente de Palestino, que estaría acompañado de un viejo conocido del fútbol chileno, Juan Tagle, que incorporaría a su lista como vicepresidente. Además del club árabe lo acompañarían Jorge Contador, de Coquimbo Unido, Diego Livingstone, de Concepción, Ignacio Mejech, de Cobreloa y Karina Massu Recoleta. La incorporación de Tagle es la que ha hecho ruido. Colo-Colo y la U no verían con buenos ojos que el ex timonel de Católica hoy día entra a escena.

Te acompañas de 22 a 0 horas, entre líneas, una delicada programación musical y los hechos del día más importantes que compartimos contigo.

Entre líneas en Red Acogida, en Puyehue, Puerto Octay y Los Muermos, hasta la medianoche con nuestra música junto a ustedes y estas notas. Altos precios o diferencias sustanciales entre esto dependiendo de la ubicación o la cantidad de oficios funcionando junto a poca transparencia al respecto constituían una de las principales e históricas críticas ciudadanas hacia el funcionamiento notarial y registral en Chile. En respuesta a esto, la ley que instauró una reforma a dicho sistema, que comenzó a regir en abril de este año, dispone, entre otras cosas, el establecimiento de precios máximos para los trámites que se puedan realizar en las diferentes notarías a lo largo del país. Para lo anterior, la ley encomienda un procedimiento técnico a cargo de los Ministerios de Justicia, Hacienda y Economía y otorga un plazo de un año desde la publicación de la ley en el Diario Oficial para que se dictara el o los decretos que establecen el mecanismo o procedimiento y las normas mediante las cuales se va a realizar la fijación de las tarifas y cobros que podrán efectuar los notarios. Dicho plazo venció el 2 de octubre, mismo día en que cesaron los 35 notarios y conservadores mayores de 75 años.

Amigos, estamos llegando a la parte final de Entre Líneas. Te invitamos para estar juntos siempre, de lunes a jueves, en estas horas de quietud, a través de Red Acogida. Buenas noches. Feliz descanso.

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2: 0 horas y 1 minuto.

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1: Son las 5:02.
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1: Son las 6:01.
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1: Son las 7:03.

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0: Son las 7:12.
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0: Todos los días llegar a este programa de la medicina tradicional chamánica, nosotros los chamanes con la fuerza del espíritu preparando estos programas para demostrar que con la ayuda de Dios no hay nada imposible. Queremos que tengan una bonita jornada, que tengan fuerza, que tengan vitalidad, que tengan esperanza, porque si usted perder la esperanza, la fe, estar muerto en vida. Tener problemas, dificultades, ¿quién no tener problemas en la vida? Todo el mundo los tiene. Unos de salud, otros de amor, otros de dinero, otros de trabajo, otros de enfermedades, pero de todo haber problemas. Pero también la actitud, el deseo de salir adelante es lo que cambia su vida. 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Y si sonar ocupado, 941-03-9660. ¿Aló?
1: ¿Aló?
0: No le escuchar bien.
1: Ya, ahora sí.
0: Ahora sí estar escuchando mejor. ¿Y cuánto lleva usted escuchándome?
1: Primera vez.
0: Uy, tanta gente que me llamara y usted al tiro la felicitar.
1: Sí.
0: ¿Y en qué puede ayudarlo? Bueno, primero decirme usted su fecha de la nacimiento.
1: Bueno, 17 de abril.
0: Ponga en su cabecita todo lo que querés saber mientras tirar huesitos. Huesitos ser un misterio, pero nos da la fuerza, nos da los secretos para saber de una persona. ¡Ira! Guachichamure, tramante, tramante. Tramante, coyono, ira con toyonosa. Celereta, mafasa, lanza, manitú. Chango. Una mujer fuerte, sincera, humilde. Muy trabajadora. La felicito por eso. ¿Será así o no?
1: Sí.
0: También me marca los huesitos que usted querer preguntarme por alguien. Muy de su corazón. ¿Quién será él?
1: Un hijo, más que un nieto, el hijo.
0: A ver, déme la fecha de su nacimiento.
1: 12 de febrero.
0: Uy, pero en esta fecha de nacimiento ver mucha rabia, personas malintencionadas que haber, una mujer que le meter cosas en la cabeza.
1: Sí.
0: Y fuera de eso, no querer nada con usted, tener cuidado.
1: Ella no me permite entrar a su casa, no puedo ver a mi nieto que lo crié casi.
0: Y no hacer sino hablar mal de usted con todo el mundo, como se decir.
1: Sí.
0: Otra cosa, mi guerrerito, tener mucho cuidado, mi guerrera, porque me están marcando mucha pena.
1: ¿Ya?
0: Y mucha rabia también en usted.
1: Sí.
0: Usted debe luchar por su hijo y ver qué se puede hacer. Yo le recomendaría sí, visitarme cuanto antes. Y otra cosa, ¿qué le diría a las personas que la están escuchando?
1: Yo que apoyen siempre al hijo, que no se dejen llevar por el odio, porque el odio me dañaría a mí como a todas las mamás.
0: Usted no debe sentir odio, porque no, usted no haber hecho nada malo. Solo dar amor, pero a veces saber más la maldad que la propia caridad, mi guerrera.
1: Bueno.
0: Más bien mucho ánimo y muchas bendiciones.
1: Muchas gracias.
0: Agradecido de cuántas personas nos escribir, cuántas personas tiene dudas, nos dan esa la oportunidad y después se sanan, encuentran respuesta lógica a la mente. Primeramente con la ayuda de Dios y después nuestros secretos, ayudando, fortaleciendo en el día a día. Por eso nos dan tanto los testimonios, nos recomendar, nos referir, porque sabemos que estamos haciendo buena la obra. Ya saber, todos mis amigos que me están escribiendo, que me están llamando de todos los alrededores, ahí están nosotros, los chamanes, médicos, ancestrales. Ya saber, mis queridos amigos que me están escribiendo, que me están llamando de todo el Arica y sus alrededores, próximamente con ustedes. ¿Querés saber qué está pasando en su vida? 981 86 6528. Y si sonar ocupado, 941-03-9660. Abrazos en distancia y que Dios Manitú me los llenar de muchas bendiciones.
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3: Son las 8:01.
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3: Son las 8:03.

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0: Radio Acogida indica la hora.
1: Son las 8 y 30 minutos.
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0: Son las 8:52.
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0: ¿Qué pasó?
1: Que los hombres están actuando bien raro hoy.
2: Pero ¿tuviste el video que tú hiciste?
1: ¿Qué pasó con ese video?
2: Estaba por ahí viral.
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1: Son las 9 de la mañana.
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10: Hola, ¿qué tal? Muy buenos días a todos nuestros amigos auditores quienes ya comienzan a sintonizar la mañana de Radio Acogida en este día miércoles 7 de octubre. Saludamos también a quienes hoy día, Rosario, que están de onomástico, y a todas las personas que hoy día se encuentran de cumpleaños, también los saludamos en esta presente mañana. Soy Jaime Quesada y así vamos a estar acompañándote hasta la 1 de la tarde en la mañana de Radio Acogida.

Ahí pasaba John Secada con ese tema musical para así estar dando comienzo a lo que va a ser la mañana de radio acogida en este día de hoy, miércoles 7 de octubre. Vamos de inmediato a revisar titulares en esta presente mañana de este día de hoy. Un muerto y miles de hogares sin luz, calles anegadas y un muro derrumbado. El saldo de las lluvias en la región metropolitana. Buscan anular condena a médico que venció licencia y por qué tribunal usó IA en fallo de 456.000 páginas. Inversionistas. Dalío advierte que la burbuja de la inteligencia artificial está por estallar. Renacer de la INB, la fórmula del liceo emblemático de Santiago que no suma incidente año 2026. El capítulo histórico Hamás dice que ataque del 7 de octubre fueron una respuesta natural a Israel. Cae la jauría del Parque Los Reyes, banda extranjera obligaba a víctimas a transferir dinero. A golpes con proyectiles la pelea entre hinchas de chilenos y mexicanos tras amistoso en TV no mostró nada. La fuerte presión sobre la moneda tras confirmarse que Salín está imputado en el caso Audios. Sindicato de la minera Centinela de Loluxin anuncia huelga tras fallida mediación. Fiscalía decide no continuar causa contra acusado por desnutrición de su perro Can, tenía cáncer. Caso Folich detienen a otros dos funcionarios de la PDI involucrados de secuestro a miembros del clan Chen. Inesperada aparición de Samis Reyes desvanece rumores de infidelidad hacia Emilia Dides. Bueno, son algunas importantes informaciones que le estamos entregando en esta presente mañana, en su mañana de radio acogida en este día de hoy para todos nuestros amigos auditores. Ya puedes comenzar, claro que sí, a programar tu música, tus pedidos al 64-23-71-484, como también al más 569-7174-4756.

Ahí pasaba Los Vázquez, claro que sí, con ese tema musical para seguir compartiendo la buena programación en esta presente mañana. Bueno, nos llamó Braulio, saludo para Braulio, hoy que está en sintonía también trabajando en su casa en el sector de Porvenir junto a su familia, nuestro amigo Braulio, y los pide un tema de Matías Valdés en esta mañana. Así que saludo para Braulio y toda su familia del sector de Porvenir y vamos de inmediato con su pedido musical, claro que sí, en esta mañana, en su mañana de radio acogida en este día de hoy.

0: Así estamos en la mañana de Radio Acogida, cuando ya son las 9 de la mañana con exactamente ya con 19 minutos. 9 de la mañana con 19 minutos. Ahí pasaba Matías Valdés para continuar nosotros en esta programación de la mañana de Radio Acogida en este día miércoles, mitad de semana. Vamos con algunas importantes informaciones en esta presente mañana. Denuncian sabotaje en el centro de cultivo de salmones de Calbuco. Red de jaula tenía corte de 15 metros. El presunto sabotaje que fue denunciado por el centro de salmones de la comuna de Calbuco, la región de Los Lagos, esto luego de que se registrara un corte de la red de una jaula en el centro de cultivo. Se trata de una situación que habría afectado a la empresa Caleta Bay. En el sector de San Antonio, la compañía denunció ante la fiscalía que habría posibles intervenciones de terceros. Según la información que manejaba, la red de jaulas presentó un corte cercano a los 15 metros. De acuerdo con la información por la Armada, sobre la base de los antecedentes entregados por la empresa Maya de Alta Tecnología, correspondiente a una red también lo que es Lobera de Protección, habría logrado evitar el escape masivo de salmones. El capitán de puerto de Calbuco, comandante Jaime Mancilla, señala que no detectaron peces en el área. Además, se realizaron revisiones con robot submarino.
1: Recibimos una información de parte de la empresa Caleta Bay de un corte de una red de una jaula de su centro que tienen ahí en el sector de San Antonio, jurisdicción de Calbuco. Sin embargo, me dicen que tenían una red Lobera de protección y no, los peces no alcanzaron a escaparse. Nosotros estuvimos durante la tarde efectuando patrullajes marítimos y terrestres y efectivamente no se ven salmones en el área. Sin embargo, eso está todavía en evaluación. La contingencia está, en estos casos, está a cargo de en la pesca.
0: Vamos con otra información. Río Bueno fortalece su agenda deportiva y proyecta un polideportivo para la comuna. El alcalde de Río Bueno, Luis Reyes, se reunió con el presidente de la Federación de Voleibol de Chile y dirigente deportivo para abordar el desarrollo de la infraestructura y nuevas oportunidades para los deportistas locales. Una reunión de trabajo orientada a fortalecer el desarrollo deportivo de la comuna sostuvo el alcalde de Río Bueno, Luis Reyes, con el presidente de la Federación de Béisbol de Chile, Jorge Pino, instancia en la que también participaron Adolfo Palma, presidente del Consejo Local de Deportes, CODEP, Carlos Quesada, presidente de la ANFA Río Bueno. El encuentro tuvo como uno de los principales objetivos agradecer la disposición y colaboración con el uso del gimnasio Juan Arroyo Peña, siento que fue facilitado por el Consejo Deportivo para la realización de la final de la Liga Nacional de Menores. La realización de esta instancia permitió que Río Bueno se convierta en la sede de una importante competencia de béisbol formativo nacional, recibiendo deportistas y delegaciones provenientes de distintos puntos del país, posicionando la comuna como un territorio de capacidad para albergar eventos deportivos a nivel nacional. Durante la jornada, además, la autoridad y dirigente realizaron una visita en la cancha San Jorge, en terreno donde proyecta la construcción de un futuro polideportivo para Río Bueno. La iniciativa busca avanzar hacia una infraestructura deportiva con mayor alcance que permita contar con las mejores condiciones para la práctica de distintas disciplinas y generar nuevos espacios para niños y niñas jóvenes deportistas de la comuna. El alcalde Luis Reyes destacó que la importancia continúa fortaleciendo la infraestructura deportiva, señalando que hoy en día estamos pensando en todos los otros deportes que no son fútbol, por lo que el polideportivo se viene a satisfacer las necesidades que hoy tenemos en la comuna para seguir potenciando béisbol, básquetbol, etc. Bueno, son algunas importantes informaciones que le estamos entregando en esta presente mañana, en su mañana de Radio Acogida en este día de hoy.

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1: Son las 9:30.
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3: Bueno, vamos de inmediato a revisar el informe del tiempo, cómo se viene para estos próximos días. Bueno, a esta hora tenemos una condición actual de 11 grados, para el día se espera una máxima de 16 grados, nublado y chubascos. Para el día jueves 8 tenemos una mínima de 9, una máxima de 17 grados, nublado y chubascos aislados. Para el día viernes 9 tenemos una mínima de 8, una máxima de 19 grados, nublado y chubascos. Para el día sábado, comenzando un nuevo fin de semana, tenemos una mínima de 9, una máxima de 17 grados, nublado y chubascos débiles. Bueno, así estamos presentando el informe del tiempo presentado por la Dirección Meteorológica de Chile.
0: Este fue el informe meteorológico en la mañana de acogida.
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Ah, sí, seguimos en la mañana de Radio Acogida cuando ya son las 9 de la mañana con 36 minutos, 9 de la mañana con exactamente ya con 36 minutos en esta presente jornada. Vamos a contarle también que, bueno, hoy día miércoles el camión recolector de basura, atención, pasará por Entre Lagos, ruta 215, Colegio Central Pilmaquén, Liceo People Help People de Pilmaquén, Santa Elvira, Pulelfo, Las Parras, La Mosqueta y Corral del Sur. Reiteramos, hoy día el camión de recolector de basura, hoy día miércoles 7 de octubre, Entre Lagos, ruta 215, Colegio Central Pilmaquén, Liceo People Help People de Pilmaquén, Santa Elvira, Pulelfo, Las Parras, La Mosqueta, Corral del Sur. Para mañana jueves 8, Puerto Chalupa, ruta 215, sector Los Negros, Las Carretas, Porvenir, Alto de Puyehue, Renacer 1 y 2. Pero lo concentramos hoy día porque reiteramos el camión de la basura, Entre Lagos, ruta 215, Colegio Central Pilmaquén, Liceo People Help People de Pilmaquén, Santa Elvira, Pulelfo, Las Parras, La Mosqueta y Corral del Sur. Pasará por su sector. Así que es importante destacar estas importantes informaciones en esta mañana, en su mañana de Radio Acogida. A ver, vamos a irnos con otro aviso por acá. Atención, el Comité de Agua Potable Rural de Entre Lagos invita a todos sus socios y socias inscritos al 1 de octubre del año 2026 a la Asamblea Extraordinaria para la elección del nuevo secretario de este directorio. Esto se realizará el día viernes 9 de octubre a partir del primer llamado a las 19 horas 7 de la tarde, segundo llamado a las 19:30 horas en las dependencias de la Sala 1 de las organizaciones de Puyehue, ubicada en calle Bernardo Higgins, número 178, ex internado municipal. Reiteramos, el Comité de Agua Potable Rural de Entre Lagos invita a todos sus socios y socias inscritos al 1 de octubre del año 2026 a la Asamblea Extraordinaria para la elección del nuevo secretario de este directorio. Esto se realizará el día viernes 9 de octubre a partir del primer llamado a las 19 horas 7 de la tarde, el segundo llamado a las 19:30 horas en la dependencia de la Sala 1 de las organizaciones de Puyehue, ubicada en calle Bernardo Higgins, número 178, ex internado municipal. Requisitos: ser socio, estar inscrito en el registro al 1 de octubre del año 2026, no tener deuda por más de 30 días de boleta o ya sea factura de consumo de APR. Frente a duda, llamar al siguiente teléfono: 64-26-41-253. 64-26-41-253. Firma este comunicado del directorio del APR de Entre Lagos. Así que es importante destacar estas importantes informaciones en esta presente mañana. 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Así que es importante destacar en esta mañana. Ya, vamos a quedarlos con otro tema musical para seguir avanzando en lo que es la mañana de Radio Acogida. Vamos a quedarlos con algo del grupo, este grupo sueco ABBA, para continuar en la mañana de Radio Acogida.

0: Ahí pasaba el grupo ABBA en esta mañana, en su mañana de radio acogida en este día de hoy para todos nuestros amigos auditores quienes están en sintonía de la programación. Bueno, los llamó Rosa, que está en sintonía también en el sector también del encanto. Salud para nuestra amiga Rosa ahí, que está en sintonía de la programación de la mañana de radio acogida. Y los pide a los bookies con cualquier tema musical, nuestra amiga Rosa del sector del encanto. Ya, vamos entonces con este pedido musical para saludar a Rosa, que están en sintonía de la mañana de Radio Acogida.
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Ahí pasaba con Can con ese tema musical de los años 90 en esta mañana, en su mañana de radio acogida en este día de hoy. Vamos de inmediato a revisar noticias del ámbito del deporte. Jorge John oficializará su lista para las elecciones de la NFP. Dos candidatos se bajaron sobre la hora. Las elecciones de la NFP del próximo 19 de noviembre ya cuentan con listas oficialmente confirmadas. Luego de semana de trascendencia y negociaciones, esta jornada, también la tarde del día de ayer, el timonel de Palestino, Jorge Ulub, recibió su candidatura bajo el lema Unidos por el Cambio. El dirigente árabe va acompañado por Juan Tagle, Universidad Católica, Jorge Contador, Coquimbo Unido, Diego Blix, Deportes Concepción, y los directores Ignacio Prech, Cobreloa, Karina Mazú, Deportes también Recoleta, y Eduardo Ramírez, Deportes Iquique. En este día por la noche fue el turno del segundo bloque encabezado por Jorge Jung, actualmente mano derecha de Paul Milán, Pablo Milat. Jung confirmó su nombre en la papelera, donde irá acompañado de Sofía Galdames, Deportes Copiapó, Andrés Sánchez, Santiago Warners, José Luis Navarrete, Universidad de Chile, Iván Cisterna, San Luis de Quillota, Andrés Alvarado, Deportes Santa Cruz, Freddy Palma, Curicó Unido. La gran sorpresa le dieron Lorenzo Antillo y César Villegas, de Audax Italiano. Deportes Limache, respectivamente, que habría anunciado su candidatura por semanas, pero, sin embargo, no lograron materializar su intervención. Así, salvo la topia a última hora, se reciben inscripciones de hasta el 23:59 horas. Todo decidirá entre los candidatos que presumen. Prensa mexicana destroza su selección y enrostra triunfo de una de las peores versiones de La Roja. Con goles de Maximiliano Gutiérrez y Vicente Pizarro, la segunda mitad de La Roja se llevó el triunfazo en su gira norteamericana en el duelo ante México por 0-2 y dejó en buena presentación tanto a quienes en el suelo azteca no perdonaron la caída. El reconocido exjugador y hoy en día entrenador de Rafa Márquez cerró su fecha de la FIFA y dos empates y dos derrotas, el peor arranque de su combinado en el año 1960. Por ello, las críticas no fueron para nada blandas. La más radical del partido fue la del portal Medio Tiempo, que criticó a que México se inclina contra una de las peores selecciones de Chile en memoria del Coliseo de Los Ángeles. En tanto, el ex Lizor tildó como destrozado en el cierre de la ventana de amistoso para los aztecas, reconoció a México, aseguró que los dirigidos de Nicolás Córdoba exhibieron a los Márquez para cerrar una fecha FIFA para el olvido. El Sol de Tijuana, por su parte, apeló al humor y consideró que la furia de La Roja enchiló la fiesta mexicana de Los Ángeles. Para concluir, el diario Marca sentenció lo que fue un estreno de pesadilla como director técnico para Rafa Márquez, un cuestionado en su país. Bueno, así está, porque el marcador favorece a Chile, marcador final por 0-2, favorece a Chile. Bueno, son algunas importantes informaciones en esta mañana, en su mañana de radio acogida en este día de hoy.

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2: Son las 10 de la mañana.
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Así estamos en la mañana de Radio Acogida y pasaba Pimpinela con ese tema musical para seguir avanzando en esta mañana, en su mañana de Radio Acogida en este día de hoy para usted que va viajando o a lo mejor está en casa descansando y está en sintonía de la programación de la mañana de Radio Acogida. Saludos para todos nuestros amigos del sector de Puerto Chalupa, el de Sagurrupanco, Iloto Rupanco, Piedras Negras, nuestros amigos de Ponguipa, Casa de Lata, nuestros amigos de Santa Isabel, Boquial, Chiscay, Huachirre, Los Asadores, Nueva Esperanza, nuestros amigos del sector de Mantigua Alto, Mantigua Centro, nuestros amigos de La Rayán, Chirre, y a todos quienes nos sintonizan como nuestros amigos que están a través de la señal online. www.radioacogida.cl para así compartir la buena programación en esta presente mañana. Vamos con otras informaciones del ámbito internacional. Hamas califica los ataques del 7-0 como un capítulo histórico y una respuesta natural hacia Israel. El movimiento islamista palestino Hamas emitió este día miércoles un comunicado calificando el capítulo histórico de la masacre del 7 de octubre del año 2023, reivindicando así en sus redes sociales la resistencia contra Israel como un derecho legítimo. En el comunicado emitió el tercer aniversario del ataque del que fueron asesinados alrededor de 1.200 personas de Hamas, movimiento considerado terrorista de la Unión Europea en Estados Unidos, calificando el ataque de respuesta natural dedicada a amargo sufrimiento imperial por Israel. En este sentido rechazó que considere intento de representar conflicto con el que hubiese comenzado en ese día, algo que tildó distorsión infragante de realidad del grupo gólico de milicianos, especialmente la brigada de su armada, y quienes contribuyó a haber destinado el mito de ejercicio contra la operación denominada inundación de Hamas, y otras militancias como Yihad Islámica Palestina participaron en los ataques de este. La ofensiva contra el sur de Israel dejó a más de 1.200 muertos y 250 rehenes, desencadenando una masacre en israelí sobre la franja de Gaza, que según el Ministerio de Sanidad, en clave mataron a más de 74.200 palestinos, heridos más de 175.000, además de dejar miles de desaparecidos en el país. Bueno, son algunas importantes informaciones que le estamos entregando en esta presente mañana, en su mañana de Radio Acogida. Para todos nuestros amigos y amigas quienes nos sintonizan en esta presente mañana, de este día de hoy, para todos los amigos auditores quienes están en la sintonía en esta presente jornada, en este día de hoy. Así que saludo para todos nuestros amigos comerciantes, a nuestros amigos feriantes, también un cordial y afectuoso saludo en esta presente mañana de este día de hoy. Ya, vamos entonces con otro tema musical también en esta presente mañana, donde tú puedes seguir programando tu música, tus pedidos, tus saludos en esta presente mañana, en lo que es la mañana de Radio Acogida en este día de hoy.

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2: Son las 10 y 30 minutos.
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2: Son las 11 de la mañana.
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0: Sean todos muy bienvenidos a un nuevo programa de Municipio Informa, programa informativo donde entregamos todo el acontecer municipal de la comuna de Puyehue. Actividades, información, concursos, ya, y entre otras cosas. Bueno, ya entrando al mes de octubre, ya el primer programa del mes de octubre, hay hartas cositas, ya se vienen hartas actividades. Estamos en el mes del adulto mayor, que eso es una de las cosas más importantes de este mes. Van a haber hartas actividades y por lo mismo invitamos a nuestra colega Beatriz Vázquez, que es la encargada del programa de adulto mayor, que nos va a dar una serie de informaciones. Pero para empezar hay un viajecito, entonces trajimos a la Bea para que nos pueda contar los requisitos, todas las cosas, para que la gente pueda participar en uno de estos nuevos viajes Cernatur que llegaron a nuestra comuna. Bea, ¿cómo estás?
1: Bien, ¿y tú, Panchito? Buenos días a todos nuestros auditores y especialmente a nuestros adultos mayores de acá de la comuna de Puyehue. Exactamente, Panchín, este mes tuvimos con una buena noticia y en los viajes de Cernatur nos llegaron los esperados viajes que todos esperan nuestros adultos mayores. Así que te cuento dónde es el destino, es a Hornopirén.
0: ¡Qué bonito!
1: Sí, ya empezamos ya con la inscripción de este viaje. Este viaje se va a realizar desde el 6 al 8 de noviembre. El valor del copago es de 84.070. Ya que incluye este viaje, incluye transporte, alojamiento, alimentación completa, asistencia paramédica, seguro de asistencia en viaje, dos tours obligatorios y actividades recreativas y un guía acompañante. Ya, así que a todos los invitamos a que se inscriban conmigo en el departamento social. Algunos ya tienen mi número de teléfono, así que me llamen para guardar el cupo. Sí. Hasta la fecha ya tenemos 20 inscritos.
0: Ah, pero qué bueno. Y eso que esto lo subimos, ¿qué día? ¿El día lunes? Pues,
1: sí, el día lunes. Okay. Sí, así que hemos tenido harta convocatoria. Tenemos 40 cupos, así que nos quedan 20 cupos por llenar.
0: Perfecto, mira, entonces ha ido bien la convocatoria porque tenemos hasta el 30 de octubre para poder postular a esta actividad, este viaje. ¿Vamos bien encaminados entonces?
1: Exacto, sí, ¿no? Y también dar el aviso de que este viaje es un regalo igual para nosotros. Cernatur nos tiene muy bien puestos acá a Puyehue porque siempre le logramos concretar con todos los cupos a los viajes que hemos salido seleccionados. Y como me dijo el colega, lo tomas o porque tengo otros municipios que están en la misma situación esperando para este viaje. Así que yo le dije, ya asumamos el desafío, así que dimos el vamos a este viaje de Cernatur.
0: Ah, pero qué buena. Sí, bueno, si nuestros adultos mayores, porque este es del viaje tercera edad.
1: Exacto.
0: Ya porque sí. Están los Cernatur tienen familia y tercera edad.
1: Correcto.
0: Que los dos hemos cumplido siempre en la cantidad de usuarios que piden ellos, entonces, como tú bien dices, por las dos partes siempre han dicho que está bien valorado Puyehue. De hecho, hay comunas hay viajes que no nos han tocado a nosotros, que otras comunas no han querido, y la primera opción siempre es Puyehue.
1: Sí, eso es lo bueno, que destacamos en esas cosas. Así que también es importante que la comunidad en general se informe de estas cositas, y que a veces igual tanta crítica que no se vea. Siempre hay que destacar lo positivo y de las cosas. Sí, así que como te digo, igual, esto nos está pidiendo porcentaje de registro social de hogares, que eso igual es importante, porque muchos viajeros quedaban fuera porque tenían, no sé, pasaban del 40%. Ya, así que en esta ocasión nos está pidiendo porcentaje de registro social de hogares. Sin embargo, está pidiendo que el registro social de hogares sea de acá, de la comuna de Puyehue.
0: De la comuna, ¿ya? Perfecto.
1: Sí, igual tengo otras personitas que están en la lista que son de la comuna de Mantilhue.
0: Mantilhue.
1: Entonces, igual los
0: de la República Independiente, como dijo su alcalde la semana pasada.
1: Exacto, yo los tengo ahí en lista de espera porque estoy priorizando acá a los adultos mayores de Puyehue. Siempre les digo, yo sé que ellos participan y tienen todo acá en Puyehue, pero tenemos que priorizar lo que dice el documento.
0: Exacto. Sí, pero ellos saben, bueno, ellos nos escuchan también en la radiología, igual llega la señal para Mantilhue, así que estar atento igual, pues, toda la gente que está en lista espera o se quiere ver si alcanzan cupo, igual ahí acercarse con Beatriz. Los afiches están en la página web, ya, de municipiodepuyehue.cl, en Municipio de Puyehue en Instagram y un proyecto llamado Puyehue en Facebook.
1: Sí, y antes igual cualquier duda, consulta, igual pueden hacer el llamadito en este horario. Yo voy a estar aquí durante harto ratito, así que igual a nuestra usuaria fans del programa, que igual que me llame porque perdí su número de teléfono. Así
0: Verdad, pues, mire, de hecho voy a buscar el número de... Bueno, no sé si Jaimito puede hablar ahí con su micrófono para que dé el número de...
1: De la radio.
0: De la radio.
2: Bueno, el número de la radio es el 6423-71484. Es el número de teléfono fijo.
0: Ya,
2: es
0: el una vez más.
2: 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Es el número fijo.
0: Ahí se pueden llamar al programa si quieren hacerle alguna consulta a Beatriz o si tienen alguna duda, si es que podemos disiparlas entre nosotros. También pueden llamar siempre. Estamos aquí porque siempre llamaban cuando venía Juan Pablo, ¿no? Para legales, ¿no?
1: No, también estaba abierto.
0: Un día no podemos terminar la entrevista porque estuvo bueno. Oye, idea, y entonces nosotros tenemos hasta el 30 de octubre para poder postular a este viaje.
1: Sí, con respecto al pago todavía no me llega la información cuándo tenemos que tenerlo, a qué cuenta, así que yo igual voy a estar informando ese detalle igual con tiempo a los viajeros, ya, así que mantengan la calma, como les digo, lo importante.
0: Que guarden la platita.
1: Exacto, sí, porque la mayoría se paga como a mitad de mes o a fin de mes, así que ahí tienen reservado igual su cupo.
0: Ahí esto es importante, esa plata no se deposita ni a la MUNI, ni a nadie, se deposita directamente a Cernatur porque este viaje lo coordinan ellos. Nosotros hacemos la convocatoria, los ayudamos a hacer la difusión, pero los depósitos son directos a las cuentas de Cernatur. Correcto. Que es el CRM de turismo de Los Lagos.
1: Y ahí, bueno, en caso, yo igual he ayudado con las chiquillas, hemos ayudado a hacer los pagos a veces porque igual les complica que el tema de la transferencia, o igual tenemos ahí cerquita igual del municipio una caja vecina, igual que yo les envío, por lo general les paso la cuenta y ahí van ahí directo, entonces así no se complican tampoco y yo me quedo con el comprobante del voucher. O sea, nosotros en general tratamos de no estar con plata que
0: no es de nosotros. No intervenir más que sea en captar viajeros.
1: Exacto, sí, así que tenemos toda la disposición de poderlos ayudar, así que los viajeros que nos estén escuchando, esto es para todos los adultos mayores, no necesariamente que estén incluidos dentro de un club. Ya eso es importante igual destacar, que siempre y cuando tengan su registro social de hogares acá, que diga Puyehue.
0: Puyehue, perfecto. ¿Ves? Porque otro año era un listado más o menos de requisitos. Exacto. Pero con los años, o sea, con el tiempo, mientras más veces nos han dado, menos cosas han pedido. En el de familia sí han mantenido los requisitos porque ahí tienen otro, es otro el foco. Pero en el adulto mayor cada vez le han sacado más porque al final nuestros adultos mayores necesitan salir por los clubes de adulto mayor. Por lo menos uno de sus proyectos, de los tres que postulan todos los años, es un viaje.
1: Exacto, sí, la mayoría de los viajes que tenemos igual para el proyecto del gobierno regional, la mayoría, o sea, todos son viajes. Son igual viajes. Vamos a estar contando un poquito más después el detalle y los destinos a dónde van a empezar a ejecutar, porque ya igual les depositaron a todos ya sus platas.
0: Ah, perfecto, ¿ves? De que hay viajes en Puyehue.
1: Exacto, sí, así que cualquier duda, consulta, si tienen para que nos llamen ahora o después, igual la mayoría de la gente tiene mi número de teléfono, así que ahí estamos atentos a cualquier consulta que puedan tener.
0: Perfecto, vea. Entonces ahí para todos nuestros adultos mayores que se puedan inscribir al viaje Cernatur destino Hornopirén. Ya hasta el 30 de octubre se pueden inscribir y el viaje es del 6 al 8 de noviembre.
1: Exacto.
0: Ya. Justo un día después del aniversario de la comuna.
1: Correcto, sí.
0: Así que celebran el aniversario y
1: se van de viaje, sí.
0: Perfecto, vea. ¿Y podemos pasar un poco ahora al tema del mes del adulto mayor?
1: Ah, sí, ningún problema, sí.
0: Para que podamos ver las actividades, todo, para que la gente se entere de todo lo que van a tener nuestros adultos mayores para este mes, que es específicamente para ellos.
1: Sí, bueno, te comento, nosotros ya partimos celebrando el día jueves 1 de octubre, que fue el día oficial de las personas mayores, que comenzamos con la reunión de UCAM de adultos mayores. Ya esto se realiza cada jueves en la sede de la Unión Comunal, donde se reúnen todas las organizaciones que están dentro de la Unión Comunal Espíritu Joven.
0: Perfecto.
1: ¿Ya? Que, bueno, contamos actualmente con 21 organizaciones. Hace poquito se formó el Lago Paraíso, que está en Las Parras, el Club de Adulto Mayor. Así que ellos igual van a estar cordialmente invitados a las actividades que tenemos para este mes de octubre. ¿Ya?
0: Oye, ¿ellos serían el Club 22 o no?
1: No, 21.
0: 21, sí, ah, perfecto.
1: El Club 21, y esperemos.
0: Yo cuando llegué había como 18, ¿no?
1: Exacto, sí, y como ha ido creciendo la familia, sí.
0: Sí,
1: cada vez
0: qué bueno.
1: Nos aumentan más. Y también, bueno, ese día ellos hicieron un desayuno especial, también quisieron algo diferente y quisieron compartir empanadas ahí entre todos. Tuvimos gran convocatoria y también fue lanzada su rifa de que ellos organizan todos los años, que también queremos dar las gracias a todo aquel que le compró un número de rifa a nuestros adultos mayores que cooperaron con este, porque ellos igual aportan dentro de sus actividades que tienen que hacer, porque cada vez en los presupuestos igual todo va subiendo, así que vamos complementando entre el municipio y entre ellos. Así que estuvo bastante entretenida la reunión de la Unión Comunal. Ya, y después, bueno, también terminamos con una bienvenida primavera, que lo pasamos chancho.
0: Ah, sí, pues sí. Ahí sacamos nuestra rey y reina de la primavera.
1: Correcto, que eso fue, le dimos la bienvenida, aunque no hemos tenido tanto solcito, pero igual de alguna manera.
0: Ahí ya salió un poquito, esperamos que no se eche a perder, pero aquí ya estamos en la primavera y como ya sabemos acá en el sur, uno despierta con sol y se duerme con lluvia.
1: Exacto. Así que ahí tuvimos nuestros reyes que salieron de la ilusión de quema del buey, reyes de la primavera. Así que...
0: ¿Ahí van a estar desfilando entonces?
1: Por supuesto, ya. Y bueno, ya nos llegó el viaje y para la próxima semana ya tenemos un pasacalle y el día artístico cultural. ¿Ya en qué consiste este año? Lo quisimos hacer en grande y que se destaque todos estos adultos mayores que están dentro de una organización, y también le hacemos la invitación a quienes están fuera de las organizaciones y que asistan a ver en este pasacalle que va a partir a las 2 de la tarde desde el frente del municipio hacia Casa La Cultura.
0: Este jueves 15.
1: Jueves 15, uh-huh. Sí. Espero que el clima nos acompañe. La idea es que podamos ir bien coloridos. Van a pasar igual con sus trajes reciclados, trajes de novia, todos esos trajes que tenían guardaditos, ellos los van a pasar ahí en el desfile que vamos a tener en este pasacalle. La verdad es que como programa adulto mayor nos estamos organizando bien para que salga todo lindo y que se destaque el color, la alegría y la simpatía, que cada vez nuestros adultos mayores están mucho más activos.
0: Sí, no, ellos siempre han sido activos y siempre están pendientes de todas las actividades, y son los que más se involucran en las actividades masivas igual del municipio. Siempre están atentos a los talleres, crean nuevos clubes, y de todo tipo, porque está el de... El Sol del Ocaso.
1: Exacto,
0: que están, teatro solamente.
1: No, sí, ellos han estado muy activos. También el otro día me comentaban que ahora van a ir a una presentación. De hecho, ese mismo día tienen una presentación pagada en Fresia.
0: ¿Ves? En Iozono, han salido en el diario, sí, se han hecho muy conocidos. ¿Y ellos salieron de un taller de la municipalidad?
1: Exacto,
0: un taller de cultura.
1: Sí. Así que
0: el de Teatro Alto Mayor, de hace 2 años, y ya se conformaron. Ya. Yo creo que el otro año ya pueden optar a... Las subvenciones ellos, pues. Exacto. Ya van a cumplir sus 2 años.
1: Sí. Correcto, así que como te comento, vamos a partir con el pasacalle, después vamos a llegar a Casa La Cultura, donde ellos van a presentar su canto, baile, su sketch, que va a ser una tarde artística cultural. Ya, esto en qué es lo que ganan ellos, puntaje para tener la reina y el rey comunal.
0: Ya. Ya.
1: Que eso va a ser la elección el día 29. Ya, así que invitamos a toda la comunidad en general que vayan a ver estas presentaciones. La verdad es que nosotros igual como departamento la pasamos muy bien con ellos, ya que igual tienen todo el entusiasmo, las ganas, participan siempre activamente.
0: No, sí, es verdad que uno espera el tema de las presentaciones porque son entretenidas. Sí.
1: Claro, y cada vez nos estamos igual actualizando nosotros en todo este tema. En la Bienvenida Primavera tuvimos la carrera de caballos, que igual estuvo bastante entretenida.
0: Sí, fue muy bueno,
1: súper bien, buena. Sí.
0: Hay una señora que estaba, que empezó antes de ganar,
1: claro,
0: después,
1: sí.
0: Mire, tenemos un llamadito, si fue bueno dar el número. Hola, buena, ¿con quién hablo?
3: Aló, buenos días.
0: Buenos días.
3: Habla Leito.
0: ¿Doña Leito?
3: Sí.
0: ¿Cómo está usted?
3: Aquí estoy más apestado que un gato.
0: ¡Chuta! Complicado hoy, pues eso que ya pasó el invierno.
3: Pero agosto igual sigue,
0: pues. Sí, pero ¿no serán las alergias de las flores?
3: Quería saber.
0: Cuénteme.
3: ¿De dónde va a salir el pasacalle? ¿De acá de la cultura o no?
1: Hola, señora Leito. El pasacalle va a salir de la municipalidad de Puyehue, desde el frontis.
3: Ah,
1: Y ahí vamos a llegar después, vamos a bajar y vamos, no vamos a dar la vuelta por Bomberos, sino que nos vamos directamente a Casa de la Cultura.
3: Ah, ya, qué bueno.
0: Ve, ahí tiene alto bajame. Ah, yo ya me acordé de usted, pues no vaya a agacharlo. Ya me acordé de usted.
3: No, ya. Sí, yo acá cuando ando en puro Uber nomás, porque no puedo andar mucho, me canso.
0: Chuta, pero ahí pegará una vueltita, pues después nos va a esperar a la Casa de la Cultura.
1: Exacto, ¿no? Si siempre la vemos en las actividades, así que se vaya con un pompón, un globo, algo ahí para que nos acompañen el pasacalle.
0: Sí. La subiremos al hombro de alguien. Pues.
3: Tengo un burro que me acompaña, así que con ese voy a ir a...
1: Exacto, le pone alguna decoración a su burrito ahí y la...
0: O le decimos a don Jorge que la lleve al hombro, ¿no?
1: Exacto.
0: Igual. Para que no se le pierda.
3: Mañana, ¿no es cierto?
0: No, el 15, el otro jueves.
1: Próxima semana, señora Leito.
3: Ah, yo me voy a ir mañana ya, pues, para
1: esperarlo. No, es el jueves 15, a partir de las 2 de la tarde.
3: ¿De las 2?
0: Sí.
3: Ya, era para eso, mi niño.
0: Bueno, ya, señorita, ahí la vamos a estar esperando.
1: Gracias. Cariños, cuídese.
0: Que esté muy bien, mejórese.
3: Gracias, chao.
1: Chao.
0: Ve, ahí está una de nuestras adultos mayores. Conocida ya.
1: Exacto.
0: La actividad.
1: Exacto.
0: Qué
1: bueno.
0: Muy, muy conocida.
1: Sí, bueno, como te seguía contando, nuestro pasacalle va a partir el jueves 15. Eso es la próxima semana, partiendo desde el frontis del municipio. Ya aquí están invitadas las 21 organizaciones que componen nuestra unión comunal. Y como te digo, cualquier otra persona igual que se quiera sumar a nuestro pasacalle está cordialmente invitado. Y por supuesto ahí en Casa de la Cultura igual, para que vea las presentaciones que ellos igual se preparan. A veces algunos se preparan igual con tiempo y otros improvisan, pero no le tienen vergüenza, que eso que destacarlo.
0: Mi actitud es lo que más tienen ellos.
1: Sí, así que ese día vamos a estar con harta diversión y alegría, sobre todo para ellos.
0: Ve, y este mes ya no se le llama mes de los grandes, porque yo me acuerdo que no sé si fue el año pasado o el antepasado, que ese tenía nombre como el mes del adulto mayor.
1: Sí, bueno.
0: Ha ido mutando.
1: Por supuesto, cada vez queremos ir pasando ya que no sea este famoso abuelito, sino que ya destacarlo como una persona mayor, porque como te decía, cada vez nuestros adultos mayores están más activos, están más actualizados con todos los temas, ya hasta hacen TikTok, graban, entonces no, están...
0: Sí, pues uno tiende a infantilizarlos de repente, y eso está súper malo ahí para que la gente no concurra a eso, porque hay gente que ya ha transcurrido su vida y de la experiencia saben ellos, no uno.
1: Exacto, y sobre todo ellos tienen demasiada experiencia, así que yo siempre les recalcamos que ante todo tienen que tener respeto entre ellos y también donde se acerquen, porque igual no porque sean adultos, personas mayores, van a esperar que todo sea rápido o como ellos quisieran. No, sí. Igual tenemos que tener ese respeto hacia cualquier oficina o cualquier negocio y la comunidad en general, hacer ese igual ese respeto, que no, quizás no vamos a tener ninguna preferencia aparte, pero igual tratarlos siempre con la alegría y el respeto que ellos merecen.
0: Sí, bueno, nuestros adultos mayores son un 7.
1: Exacto, sí, así es que no hay mucha experiencia ahí, como uno todavía está dentro de lo jovial, está aprendiendo igual de ellos con sus experiencias y a veces igual nos aconsejan a nosotros, así que no. Se agradece cada detalle que ellos nos entregan.
0: Perfecto, vea. Sigamos con la actividad.
1: Sí, como te comento, bueno, y después igual tenemos actividades que son como más cerraditas, pero igual que tenemos...
0: Pero hay que mostrarle a la comunidad todo lo que tenemos a nuestros adultos mayores. Porque quizás alguno se va como la señora Leito, que ya se iba a ir a desfilar mañana. Se pueden confundir con la fecha, así que nos toman un repaso.
1: Exacto, mira, la Carito me compartía las actividades de vínculos que ellos igual tienen, ¿ya? El 9 de octubre es el taller grupal de programa Vínculos, la versión 19, que va a ser en el Centro Comunitario de Cuidados a partir de las 10:30, ¿ya? Ajá. Aquí va solamente esa versión que está en ese programa, la versión 19. ¿Ya?
0: ¿Y esa es la de la Nancy o de la Caro?
1: De la Carito.
0: Ah, ya, sí. Esa es de la Carito. Ya.
1: Exacto. Y después, el 21 de octubre, está la actividad del el malón, ¿cómo se llama? De bienvenida del programa Vínculos, que va a ser en la sede UCAM a partir de las 10:30 de la mañana. Ya que aquí se juntan las dos versiones.
0: Ya, la entrante y la saliente.
1: Exacto, y se da la bienvenida y la despedida.
0: Qué buena, sí, hemos visto los malones, son bien entretenidos la gente. Es que el programa Vínculo es un programa muy bonito.
1: Sí.
0: Hay que decirlo.
1: También hay que destacar ahí donde está a cargo la Carito y Nancy, que igual con sus usuarios son usuarios muy especiales que ellas mantienen.
0: Sí, siempre mantienen harto cariño los programas vínculos. Yo he ido a los cierres y siempre me agradecen mucho a sus monitoras.
1: Exacto.
0: El acompañamiento, sí. Todo el apoyo que les dan. Porque el programa vínculo igual es para gente que no tiene mayores redes de apoyo.
1: Exacto. Sí, así que, bueno, lo que comentan igual las chiquillas es que ellas se van con mucha emoción con cada programa, con cada versión que van teniendo ellas, porque igual van creando redes. Ese adulto mayor que estaba ahí vulnerable ya deja de estar vulnerable y pasa a tener más redes, se acerca más, porque algunos igual se ponen tímidos, que no.
0: Sí, sí. Ya han salido clubes de adulto mayor, por exacto, el sí. ¿Cómo se llama? Vinculando.
1: El Creando Vínculos se formó por un vínculo, sí. Así que igual por eso destacaron ahí su nombre que tiene.
0: Qué bueno, sí, para recordar dónde se conocieron.
1: Exacto. Y ya después el día jueves 29, que ahí ya vamos a estar día completo en Casa de la Cultura. Ya ese día va a ser la coronación de la reina y el rey comunal.
0: Perfecto.
1: Y dentro de las actividades igual vamos a tener ahí actividades recreativas para ellos, para que puedan ganar puntos para esta elección de la reina y el rey. Ya que
0: pero esta elección, por ejemplo, las actividades de primavera, ¿también tienen puntaje dentro de esta global o solamente de este mes de octubre?
1: No, solamente de este mes de octubre. Perfecto. Ellos, los que salieron reyes de la primavera, hasta el próximo año tienen que entregar la corona, y la reina y el rey comunal, este año, el que salió el año pasado, tienen que entregar la corona a la de este año.
0: Perfecto.
1: Así que igual para que vayan a ver la coronación, que va, yo creo que va a ser como en la tardecita, a partir de las 4 de la tarde, igual para que vean los vestidos que llegan esas reinas tal.
0: Sí, pues ya, y como siempre, a nuestros adultos mayores siempre los transmitimos en vivo para que la gente los vea, cómo participan, cómo hacen sus actividades, que es importante visibilizar todas las cosas que ellos hacen, porque pocas no son.
1: Exacto. Sí, bueno, y dentro del mes igual ellos están con sus reuniones mensuales, están trabajando en sus talleres, que ya igual próximamente nos estamos preparando ya para el cierre de estos talleres que ellos tienen, que ya en diciembre ya nos toca hacer nuestra exposición de adulto mayor, igual que hacen cosas muy lindas. De verdad, yo me saco el sombrero por ellos, y yo sé que igual hay adultos mayores que no están insertos, pero que igual hacen sus cositas, porque a veces igual nos toca salir a terreno, entonces en esas visitas ellos muestran su trabajo, entonces qué lindo para uno ver esas cositas.
0: Sí,
1: que no, de todas las maneras igual están activos. Yo sé que algunos igual, como dicen, septiembre ha dejado rezagos de enfermedades, así que igual para todo aquel que está enfermito, igual le enviamos un saludo, un abrazo, y que no se sienta solito. De alguna manera, nosotros igual aquí tratamos de poder acompañarlo. Yo sé que el tiempo no nos da para poder hacer visitas a todo el mundo, pero ojalá es que se recuperen y salgan de esto.
0: Sí, es verdad. Oye, ojalá que los que pensaron que eran resfrío, que sea alergia.
1: Exacto.
0: Sí. Que en esta temporada se ve más. Y así no tiene ningún... Bueno, han bajado las viralidades, así que eso es bueno. Eso es muy muy bueno. Ahora con la humedad es otro tipo de resfrío.
1: Exacto,
0: pero...
1: sí, el cambio de temperatura, igual que a veces uno está calentito en un lugar y después sale el frío, el clima que no está acompañado.
0: Pero ahí del resfrío común no salen, pues, y eso no es tan complicado como algún virus o alguna influenza, cosas así. Así que eso es bueno, igual.
1: Sí.
0: Vea el último repasito de todo antes de que pasemos al siguiente tema. Entonces tenemos viaje a Cernatur,
1: sí,
0: del 6 al 8 de noviembre.
1: Tenemos viaje de vacaciones de tercera edad, Horno Piden, desde el 6 de noviembre al 8 de noviembre. Ya tenemos todo este mes para la convocatoria de pasajeros. Y también importante informar que aquel que no tenga 60, si es menor de 60, igual puede ir, ¿ya? Siempre y cuando tenga alguna pensión, ya sea de viudez o invalidez, que acredite que esté con alguna
0: pensión.
1: Ah, y
0: ese tema se nos haya pasado, sí.
1: Sí, y también si quiere acompañar a su mamita, a su papá, igual lo puede hacer. ¿Cómo? Justificando con un certificado médico, porque así es el respaldo, ¿ya? Y él igual paga su copago, que son los 84.070, ¿ya?
0: Perfecto. Y esto es un llamado para los hijos, los nietos.
1: Los sobrinos
0: ahí.
1: Los hijos políticos también.
0: Sí. También, porque puedan ahí ayudar a su familia a poder tener este viaje, porque igual es bonito. A la mayoría no conocen No Piren, no han tenido la posibilidad de viajar hasta allá. Es un lugar súper lindo que sigue en transbordador.
1: Exacto, esto ya es el comienzo ya de Carretera Austral, así que igual aprovechen, el copago no está tan, está accesible todavía, así que aprovechen esta instancia. Como les digo, Cernatur acá nos tiene regalones, con nuestros viajes, así que aprovechemos, porque todo el año me están preguntando ¿cuándo llega viaje? ¿Cuándo llega viaje? Así que esta es la instancia para que puedan viajar, como les
0: dije. Este es el segundo este año, ¿no?
1: El segundo. Sí.
0: Este es el segundo, llevo una familia, creo que uno.
1: Exacto, y aparte que igual es un destino que por la instancia yo no había tenido en la convocatoria, así que igual es un nuevo destino que tenemos como Puyehue.
0: ¿Y el anterior fue aquí al Salto Petrohue o no?
1: Me parece mucho que fue a San Juan de la Costa, han viajado a Valdivia.
0: Ah, Valdivia, no, el de Valdivia fue el último. Pues el de familia fue a Yanquihue. Creo que ese era el
1: Salto Petrohue. Sí, porque a Valdivia se fueron unas semanas.
0: Sí, ve a tanto viaje que uno no se acuerda.
1: Sí, así que como les digo, las inscripciones están abiertas, están presencialmente en el departamento social, o si tienen mi número de teléfono, igual me llaman, me whatsappean y ahí yo les respondo y les doy la información sobre el viaje. No se preocupen del copago, que todavía no nos están pidiendo el dinero. Yo sé que muchos les pagan a mitad de mes o a fin de mes, pues. Así que todo es solucionable. Ya, y importante que aquí no pide registro social de hogares, pero sin embargo estamos priorizando a los adultos mayores que tengan residencia acreditada con su registro social de hogares en Puyehue.
0: En Puyehue, perfecto. No sé si hay alguna otra información que nos quieras dejar ahí antes de que pasemos al siguiente tema.
1: Ah, sí, por supuesto, me estaba olvidando de un gran detalle, que este viernes nos trasladamos a Osorno, al centro de atención al vecino.
0: Ya.
1: Por una certificación que recibió la Unión Comunal de Adultos Mayores por su proyecto de Senama.
0: Ah, sí. Perfecto.
1: Ellos se ganaron 2.200.000 pesos. Ya, entonces el día viernes ya depositaron el dinero ya en su cuenta, así que ese dinero igual va a ser ejecutado en la celebración comunal que ellos tienen para costear igual.

0: Perfecto, vea. No, un montón de informaciones, que es el día del adulto, o sea, el mes del adulto mayor, así que de que teníamos cosas que hablar, teníamos cosas que hablar. Igual le vamos a dar otro rapacito el miércoles 14, porque el otro día es el pasacalle, así que qué mejor que la gente tenga fresca la información para que no se lo pierda la otra semana.
1: Por supuesto. Y por último, igual comentarte que ellos están con financiamiento igual del gobierno regional, uh-huh, y que hay viajes para Willow Willow, van a tener viajes para Licanray, van a tener viajes para la isla, así que igual si hay algún adulto mayor que quizás porque ellos postulan a su viaje y hay veces que no tienen el cupo total, no lo llenan, así que igual es importante que si hay algún adulto mayor igual que lo, ahí lo consideran también para que sea invitado a esos viajes.
0: Ah, qué buena.
1: Así que eso, pues, Pachín, cualquier duda, consulta, igual estaremos ahí informando con ustedes. Igual los afiches están ya casi.
0: Sí, por cualquier cosa que se acerquen al departamento social.
1: Uh-huh. Así que todos.
0: Ahí a la vea no la van a encontrar nunca. Siempre anda en terreno.
1: Claro. Así que eso, Panchín.
0: Muchas gracias, Bea. Ahí le vamos a ir dando unos repasos, vamos a seguir dando a conocer la información y, como te decía, la próxima semana igual es importante que le demos otro repaso a las actividades y a todo lo que se le viene a nuestros adultos mayores.
1: Por supuesto.
0: Muchas gracias, Bea. Y bueno, para continuar, tenemos otro tema importante que siempre es contingente en nuestra comuna, que es la seguridad. Ya, por lo mismo invitamos a nuestro encargado de seguridad pública, don Javier López, que nos viene a dar una información importante, también algunas recomendaciones que nuestros vecinos deberían tener en cuenta, ya que la realidad de la comuna, nosotros sabemos que es tranquila aún, pero siempre hay que ser preventivos, que es la labor que hace Carabineros y Seguridad Pública. Don Javier, ¿cómo está?
2: Muy amable, bien, gracias por la invitación. Mira, la verdad que me quiero colgar de la que la colega hizo por el tema de las actividades, que entretenido realmente, uh-huh, para adulto mayor. Y en base a eso quiero comentarles lo siguiente, de que lamentablemente hoy en día el delito de estafa ha subido y se ha incrementado en un 68.5%. De ese 68.5%, un 67% es persona no conocida. ¿Ya? ¿Qué quiere decir eso? Que muchas veces el adulto mayor se ve enfrentado a llamados telefónicos, muchas veces están utilizando redes sociales donde descargan diferentes tipos de programas, ¿no es cierto? Es muy atractivo, que en definitiva es el profesional, la persona hoy en día delincuente se especializa en ese tipo de delitos. Llama la atención porque es un delito que, si bien es cierto, de puño corbata, como se antiguamente se le nombraba la jerga policial, es bastante complicado hacer un seguimiento. Y como te digo, el 67% del 68.5 es una persona no conocida. En ese sentido, siempre es bueno llamar a la, sobre todo al adulto mayor, ¿no es cierto?, mantener un cuidado único con las redes sociales, uh-huh, el llamar por teléfono, recibir llamados telefónicos en los cuales involucran, digamos, familiares que se supone que sobrinos, nietos, están siempre. No responder una pregunta que se le está haciendo. ¿Usted se acuerda de mi abuelita? ¿Se acuerda, mamá? Usted, yo vivía al lado de usted, o yo soy el sobrino regalón de usted. Y entonces así empiezan a embaucar a la persona. Ese es el término delictual también, embaucadores. ¿Ya? Entonces ellos saben cómo engañar al adulto mayor, también ir a las casas, ¿no es cierto?, hacer un registro de que cualquier cosa que de repente la municipalidad anda haciendo un chequeo, ¿no es cierto? Obviamente aquí hay una comuna más chica que generalmente se conocen entre todos, pero de repente pueden venir señalar que vienen de zonas de otras regiones, y hay que tener especial cuidado en ello, sobre todo cuando se sienten cansados de repente, la persona toca, uh-huh, la puerta, sabe que señora, necesito un vasito de agua, pucha, me puede, y entra, ¿no es cierto?, la autoriza, no, sí, la verdad que hoy en día hay que ser muy desconfiado en ese sentido, y lo más importante, no tener vergüenza al hacer una denuncia. Si es víctima de un delito, por favor, denuncie. Y lo otro, el autocuidado. El día lunes anduvimos ahí detrás de una persona que supuestamente se había llevado una billetera de un adulto mayor que justamente había hecho unos trámites en la municipalidad. Y a Dios gracias, la persona volvió y entregó la

0: billetera porque tenía corto los tiempos y después se estableció de que la persona recibió su billetera y fue, digamos, el momento de bajarse el vehículo, la señora tenía su documento en la mano y se les cayó y la verdad que hay que tener cuidado en ese sentido también, para que no pierdan digamos, la especie, sobre todo la documentación que hoy en día es un trámite largo y costoso también, pues.
1: Sí.
0: Entonces, por eso quería colgarme justamente del adulto mayor, de las lindas noticias, la verdad, y que la comuna está preocupado de que el adulto mayor lo pase bien, pues.
1: Exacto.
0: Sí, lo otro que quería comentarte, que una pequeña recomendación también, siempre importante, que no nos olvidemos que independientemente de dónde estemos, siempre es importante el resguardo, digamos, de nuestras especies de valor, sobre todo en los interiores de los vehículos, porque yo ayer me di una vuelta por el centro donde saqué varias fotos y notaba que desde el interior de los vehículos que estaban desocupados, habían carteras, habían teléfonos celulares, habían objetos, mochilas. Entonces, ese tipo de cosas, independientemente que digamos, chuta, una comuna tranquila, todo lo demás, pero lamentablemente uno, el delincuente, digamos, va viendo oportunidades. Entonces hay que
1: Exacto.
0: evitar ese tipo de acción de parte nuestra y guardar todo y ojalá no
1: No dejarlo
0: bajarse
1: visible.
0: exactamente o bajarse y guardarlo dentro de la portamaleta porque en definitiva también podemos ser un delito, víctima de un delito.
1: No es verdad eso. De hecho, la mayoría de la gente de nuestra comuna viaja a Osorno. Y
0: Además.
1: eso no lo puedes hacer en Osorno, porque a mí ya me pasó una vez que me reventaron por una caja que tenía una sábana
0: Claro.
1: que me salió más caro el vidrio.
0: Sí, pues muchas
1: Me
0: veces.
1: reventaron el
0: Mira, ahí
1: vidrio
0: por
1: y...
0: ejemplo estoy mostrando una foto de una señora, no se me sabía muy bien, porque el vidrio estaba medio manchado con barro, y se ve una cartera con varias especies aquí alrededor, ¿te fijas? Entonces estaba desocupado el auto en ese momento.
1: ¿Ve?
0: Y varias fotos más que saqué, entonces la verdad que hay que tener cuidado, como dices tú también, el traslado a otras ciudades.
1: Sí, porque la mayoría están en otras ciudades, van a hacer sus compras a Osorno y allá hay harta delincuencia. Sobre todo en el centro, Carabinero esa vez nos dijo que hace harto tiempo que ya no se pueden dejar cosas en los autos en el centro. Y eso que ahí está, mismo en el centro
2: Y
1: hay
2: en los
1: cuatro
2: mismos
1: ejes.
2: buses igual ha ocurrido ese
1: También.
2: tema, sí. Igual nos llegó un caso allá de unas adultas mayores que habían ido a comprar sus materiales, de hecho, y que al bajarse estaban por pagar el pasaje y le sacaron de ahí la billetera.
0: Sí, es importante siempre no manipular dinero a vista presencia de la
1: Sí,
0: gente,
1: pues
0: de
1: y los
0: familia.
1: delincuentes tienen cero respeto con el adulto mayor.
0: No,
1: Los
0: sobre
1: ven
0: todo eso,
1: como víctimas
0: lamentablemente.
1: más accesibles, que no
0: Exactamente.
1: van a poner resistencia. Entonces ahí se ve la calidad de persona que son.
0: Sí, por supuesto, lamentablemente ese tipo de acciones por parte del delincuente no perdona hoy en día. La
1: No.
0: verdad que no perdona ni. Y digamos, el adulto mayor es demasiado vulnerable, de repente anda preocupado por otras cosas, que es natural, y anda desplazándose, ¿no es cierto? Entonces estos personajes utilizan esa debilidad para poder actuar y sustraer la mayor cantidad de especies, pues. Siempre es importante guardar la plata en otra parte, si es que va a pagar algo, llevar la plata justa, ¿no es cierto? No empezar a.
1: O andar con las tarjetas, ¿no? Si hoy en día es
0: Exacto,
1: el único que. Yo
0: justamente.
1: siempre ando con la plata de los pasajes nomás, el
0: Sí. Así se
1: resto
0: nota
1: tarjeta
0: menos que
1: nomás.
0: uno gasta plata.
1: Sí.
0: Sí, de todas
1: Creo que
0: maneras.
1: se la cuesta una de la semana,
0: De
1: ¿no?
0: todas maneras. Sí, de todas maneras. Y para señalar también de que, bueno, la comuna, con una buena gestión que hizo la señora Jimena, la alcaldesa, ¿no es cierto?, llegando a varias reuniones, instancias superiores con carabineros para hoy en día concretar la llegada de tres funcionarios. Van llegando otros dos más, se supone, en cualquier momento, y para el próximo año ya tendríamos un mayor dotación en ese sentido, mayor cooperación. Nosotros hoy en día también estamos apoyados por carabineros, dando cumplimiento la firma, digamos, el OS-14, que es la patrulla mixta que se produce con carabineros y un inspector municipal, o quien habla también, acompaña muchas veces también, y salimos a recorrer diferentes lugares, ¿no es cierto? Y además, en la noche, obviamente, que con mayor razón, hemos estado elaborando algunos procedimientos o futuras salidas con carabineros, ¿no es cierto? Que hemos estado bastante apoyados y siempre nosotros. estamos coordinando, digamos, esa salida. Ahora es importante también señalar de que nosotros con diferentes juntas de vecinos, digamos, de la zona rural, uh-huh, hemos estado trabajando por este tema de, de botar basura. Está muy en latente el tema y también el corte de
1: árboles. Hay harto basurales, claro,
0: basurales. De hecho, nosotros hemos estado con coordinaciones con dos juntas de vecinos, que no voy a dar el nombre para que no, pero digamos, ha resultado bastante. ¿Cuál es la situación lo que yo les quiero dejar como enseñanza o para que puedan ayudarnos nosotros? A ver, si una persona detecta algún vehículo que está botando basura, digamos, en la carretera, sáquenle la foto. Ojalá pudieran tener la posibilidad de sacar la foto con la patente, y ahí se comunican con Carabineros o con nosotros mismos. La verdad que yo igual siempre no tengo problema en que me llamen por teléfono. De hecho, hemos tenido bastante coordinaciones con los mismos vecinos de la Junta de Vecinos Rural, ¿no es cierto?, con dos o tres, y hemos llegado a establecer denuncia al respecto. También la tala de árboles es ilegal, digamos, la franja que está prohibida, ¿no es cierto?, obviamente por el corte de árboles. Entonces hay muchas denuncias, esas denuncias salen caras. Lo otro también, para la comunidad, que esté tranquila en el sentido de que cada vez que vean un animal suelto, en este caso un perro, digamos, bravo, ¿no es cierto?, que ande por las calles, lo importante también es sacar la foto, coordinar con nosotros para nosotros hacer la denuncia en base a lo que se nos está en ese momento exhibiendo, que es una fotografía, por digamos, para evitar un mal mayor, porque en definitiva uno dice, chuta, ¿qué es lo que hago? El vecino tiene un perro suelto, no me atrevo a pasar, o ataca a los niños. Entonces, en ese sentido, primero, obviamente, tratar de tener una buena convivencia con los vecinos, hablar con el vecino. Si es que ya no hace caso una, dos, tres veces y el perro sigue suelto, no tenemos ningún impedimento de hacer una denuncia al juzgado de policía local, donde ya hemos hecho denuncia al respecto, y la verdad que ahí también sale bastante caro. ¿Y para qué estar esperando eso si tenemos que arreglar los cercos, no es cierto?, en última instancia, amarrar al perro, y si salimos con el perro, con un bozal y sujeto con una cuerda, porque esa es la ley del cholito, o sea, sí, verdad, hay que tener especial cuidado al respecto.
1: La conocía ley cholito.
0: Sí, pues la ley cholito, exactamente, que hoy en día, que bueno que está. Bueno, ayer igual llamó la atención en un río, estaba viendo la noche.
1: En Mapocho, sí, que salió solo.
0: Oye, pero un tremendo espectáculo, pero se da cuenta uno.
1: Hoy día los medios, todos entrevistando al cholito.
2: Sí, estaba famoso.
0: Entonces la verdad que quiere decir de que la comunidad, en definitiva, está muy preocupada con la tenencia responsable de animales, en este caso de mascotas, que muchas veces hasta yo he pagado más por mi perro que yo mismo en salud.
1: Sí, voy acá igual se han hecho, bueno, ahí más ratito de la tarde vamos a sacar un de lo mismo de la agrupación animalista, la señora María Guaiteo, que tiene esterilización y vacunación,
2: bueno, sí,
1: este fin de semana.
2: Sí,
1: sí, así que hoy día vamos a sacarle la publicidad que nos mandó la info en la mañana, claro, que estábamos terminando antes de venir a la radio, así que la tarde va a estar subida ahí para que la llamen y vean si tiene cupos todavía para esterilización y vacunación de perro y gato. Igual, como usted dice, aquí funan harto, aquí en Porvenir hace poquito ya están.
0: Sí, por lo importante.
1: Estaba funando un personaje conocido de la,
0: claro,
1: la cuna que tiene su perro encadenado.
0: Sí, pues lo importante es que lo importante de que la comunidad entienda de que no solamente el hecho que hay que tener mucho cuidado con el tema de la información en las redes sociales, que eso no es una denuncia, sino que, como dices tú, una funa, pero en definitiva no resulta de nada, o sea, la persona...
1: No, entonces ¿qué puede ser hasta contraproducente si después quieran hacer algún proceso legal? Va a ser un, no sé, la persona puede tener una media protección en contra de difamación.
0: Y hoy en día está saliendo la ley establecida en ese sentido. Lo más importante también, que te das cuenta que esto da para mucho hablar también, entonces la verdad que la comunidad tiene que entender varias cositas, y estas instancias son importantes para... digamos, hacer un refuerzo. Por ejemplo, yo siempre tengo un dicho, el delincuente sabe más de tu vecino que uno de su vecino. Es increíble, porque uno de repente, tanto con la puerta al frente, mira, son dos personas ya, y sigue haciendo sus cosas, pero después sigue tocando la otra puerta, sí, puerta. Entonces hay que evitar, y no hacer un seguimiento, no confrontacional, digamos, no enfrentar a la persona, pero sí hacer ruido, abrir la ventana, salir como que estaba barriendo, abrir el portón, cerrarlo, ¿no es cierto? Y ahí las personas, sobre todo en el día, que no son personas conocidas, se retiren y por lo menos evitamos un delito de robo, lo que sea, lugar habitado o no habitado. Así que en ese sentido es importante llamar a la comunidad nuevamente también para no tener vergüenza hacer denuncia, ¿no es cierto?, por alguna situación que le haya pasado. Chuta, yo nunca pensé que soy tonto, que soy tonta, ¿no es cierto?, ¿por qué me pasó esto?, mejor me quedo callado. No, todo lo contrario, tenemos que hacer denuncias, porque en definitiva, si no hacemos denuncia, la comunidad da una taza de leche.
1: Exactamente.
0: Y esos se están, digamos, sondeados, digamos, por la Subsecretaría de Prevención del Delito. De hecho, yo estoy trabajando con el plan comunal del próximo año, y ahí está, y uno se da cuenta los parámetros, las cantidades de denuncias, que son muy pocas. Y lo otro es que siempre es importante recordar también el asterisco 4242,
1: el denuncia seguro.
0: Denuncia seguro realmente ayuda mucho. Si no se atreven a denunciar porque un vecino, el de violencia intrafamiliar, lamentablemente ha crecido mucho en la, bueno, en estos momentos está más o menos estable, pero siempre es importante denunciar. Y esas instancias son importantes, las características 4242, ¿por qué razón? Porque no te preguntan el nombre, no te hacen un seguimiento a tu teléfono, sino que a ti, al momento prácticamente de colgar, te dan el número de seguimiento. Tú llamas al asterisco 4242, das ese número y te dan en qué proceso está.
1: Perfecto.
0: ¿Ah? Así que eso quería dar a conocer.
1: Muy, muy buena información, don Javi, es importante. Han pasado varias cosas en la comuna. Hay cosas que se han ido avanzando, que la gente tiene que saber. Hay cosas a nivel nacional que han cambiado, como la ley de seguridad pública. Ahora va a cambiar la parte de la fragancia. Además, hay hartos cambios. Entonces, ahí uno tiene que aterrizar toda esa información de Chile. Apuyehue. Sí, porque la realidad de todos los territorios es muy distinta. De hecho, acá mismo los territorios de Santa Elvira, de la cordillera, son muy diferentes a la realidad que viven la gente, no sé, pues de Radales, de Los Negros, que están más cerca. A ellos no les llega la puyehue, por ejemplo.
2: Claro.
0: En ese sentido,
1: algo muy característico de Apuyehue.
0: Sí,
1: pues. Por ejemplo, Los Negros ya no llega puyehue, pero cada vez está llegando más allá.
2: Claro, eso sí, no. Va avanzando.
1: Yo voy a llamar a la alcaldesa. Bueno, yo voy a ver si nos contesta, porque queríamos hacer un contacto, porque ella ahora está en una reunión con Vialidad, porque hemos tenido varios problemas con los caminos que son carreteras, que son parte de Vialidad, que son la mayoría de nuestra comuna, porque pues, la gente, bueno, la mayoría de la gente ya sabe que los no enrolados son la mantención es parte de la municipalidad. Pero el otro día igual estuve viendo que los caminos no enrolados no son de la MUNI, son de los vecinos. Pero la municipalidad, al saber que no tiene la capacidad técnica, se hace cargo de la mantención de los caminos. ¿Ves? Es un dato importante.
0: Claro.
1: Legalmente son de los vecinos esos caminos no enrolados, sí, que tienden a ser servidumbre, entonces.
0: Sí, exactamente, no, hay un digamos, que entran otro reglamento.
1: Sí, pues otro reglamento.
0: Es bien complicado.
1: ¿Sí? Me voy a llamar a la alcaldesa a ver si está... Porque a ver si está en reunión todavía. Yo creo que todavía va a estar ahí, porque empezaba a las 11 y esas cosas se tienden a extender. Hoy día iban a ver el tema de la mosqueta. Si parece la reunión, que fue la perra la mosqueta quien citó la reunión, y más ratito a la tarde tenemos que ver las carreteras y la entrada de los bomberos.
0: Ya.
1: A ver si está en reunión todavía. Pero cumplimos.
0: Sí, pues cumplimos, la verdad.
1: Y lo que sí, voy a llamar a la señora Gloria, que ella quería, antes que terminemos el programa, va mañana a llamar a la señora Gloria, porque tiene una actividad de cortito, tiene una actividad de la feria, y la quería dar a conocer. ¿Ves que nos quedan 10 minutitos? Ah, no, ahí está la alcaldesa. Señora Gloria. Perdió. Y vamos a dar la información de su actividad. Que me llegan las llamadas perdidas nomás de WhatsApp, no sé por qué. No sé qué le pasa al WhatsApp. ¿Aló? Alcaldesa, ¿cómo está? ¿Están vivo en Radio Acogida?
3: Hola, bien, ¿y usted cómo está?
1: Bien, bien, jefa.
3: Sí, estoy súper apuradita porque estamos en una reunión, así que un ratito nomás.
1: Sí, pues ya, sí, pues está el mío nomás, dale nomás. Si está en directo. ¿Sí?
3: Aló, bueno, muy bueno, días todavía, saluda con mucho cariño a toda la gente que está escuchando, a don Jaimito y también a los panelistas, no sé quién está. Mire, estamos en una reunión con el inspector de la Global, no, de la Ruta 215, que es otra persona, don Jorge Loncomilla. Estamos junto a Mauricio Ulloa y con gente igual de la de Movitex por el camino a la Mosqueta, porque ellos ya hace muchos años que están luchando para que ese camino se asfalte. Entonces hay una reunión con los vecinos, hay varios concejales en esta reunión, que es bien importante para ir sabiendo plazo y también para hacer gestiones y ellos logren su cometido. Además, yo quiero, mire, decirle a la gente que no es que estemos preocupados, estamos ocupados de los caminos. Es cierto que ha llovido mucho. Mire, uno no sale en un TikTok, en un reel, como le llaman ahora, haciendo un video todos los días, pero sí, nosotros nos comunicamos, pero permanentemente con Vialidad, con la dirección regional, con la dirección provincial, tenemos oficios, pero es que esos caminos pertenecen a Vialidad y al MOP, por lo tanto ellos deberían tener su carta DANS. Nosotros sabemos que es difícil, que ha llovido mucho, que hemos tenido un invierno intenso, pero la gente arremete contra la municipalidad. Mire, uno sale a decir algo y al tiro ahí sale un montón de gente que nosotros ya no voy a usar un término, mire, bien coloquial, que ya no pescamos eso, porque sabemos que tenemos que hacer las gestiones como dueños de casa, pero los caminos corresponden a Vialidad, y eso que le quede claro a la gente. Hola, ¿cómo está? Buen día. Pase nomás a la reunión. Hola, esto pasa en vivo, ¿no? Bueno, sí. Pero y decirles también que por la ruta 215 estamos súper preocupados, porque buenos días le pasaron máquinas, y de Pilmaichén para acá, bueno, yo ando todos los días, está, pero hay que tener un auto 4x4, eso no entiende la gente. Hemos hablado con la empresa, hoy día tenemos reunión con el inspector técnico. Entonces, la verdad es que ojalá que haya un poquito de tiempo bueno, porque además, mire, hemos hablado con la empresa, pero hoy día sigue la misma historia. Vamos a ir a terreno, Francisco también, porque, bueno, hoy día ahí en la tarde con el inspector técnico queremos ver, y con bomberos de Entre Lagos, la empresa, dónde va a quedar la entrada a la obra que van a construir, porque ya se adjudicaron los fondos, ¿no es cierto? Estos 94 millones de pesos en el gobierno regional, que estamos súper contentos, para construir el futuro cuartel de la segunda compañía de bomberos de Entre Lagos, que hace tanta falta. Bueno, como está aledaña a la ruta 215, hay que ver y hay que dejar esa entrada y salida, y eso lo tiene que hacer la empresa, porque después, ¿quién lo va a hacer? Nadie. Por lo tanto, a las 4:30 nos vamos a juntar para ver ese tema y quede ya bastante avanzado. Y lo otro es que el tema del corte en Pilmaichén. Mire, yo también lo he hecho, porque uno no tiene que igual tiene que asumir su responsabilidad. Pero cuando el corte está muy largo, uno pasa por el camino antiguo, que está asfaltado, que está en buenas condiciones, pero pasa gente a 80, 100 kilómetros, pasan camiones, pasa la locomoción colectiva. Entonces, ¿qué le hemos pedido a la empresa? ¿Qué le hemos pedido al inspector fiscal? Que por favor pongan el corte antes. Entonces, si hay que esperar, esperamos todo. Y no vamos a tener ese problema de ida y de regreso, porque la gente pasa por ahí, incluso la locomoción colectiva ni siquiera está pasando a buscar a la gente de la garita, porque pasa por el lado de atrás. Y además, ese cemento, ese pavimento, no va a resistir toda la cantidad de tráfico que tiene y se va a empezar a reventar. Además que hay que tener cuidado, porque hay muchos niños, hay mucho adulto mayor que transita por ahí. Gracias a Dios hicimos una vereda hace años, la gente no se acuerda, pero ahí está, que también ha sido de beneficio para que la gente pueda tener condiciones de seguridad, un poco más de seguridad. Así que eso lo hacemos presente para que la empresa y para la gente que está encargada lo tome en cuenta y lo pueda solucionar a la brevedad. No cuesta nada correr, yo me imagino, el corte un poco antes, y así nos ahorramos, y así nos dicen que la alcaldesa y que todo. Bueno, mire, siempre la misma gente que está reclamando. Yo ya no voy a hacer caso, porque uno sabe también lo que está haciendo. Uh-huh. Así que ahora contarles que estábamos en la reunión con la mujer y jefa al hogar, con Nicolás, y yo vuelvo a la reunión de la mosqueta, decirles también que este fin de semana es un fin de semana largo, donde también invitamos a la gente, participe en las actividades que tiene la iglesia, está igual aniversario, está aniversario la nuestra patrona, la Virgen de Fátima, bueno, y todos los años llegan muchos fieles. Además, recordar a la gente que viene el Día de Todos los Santos y el Día de los Difuntos. Siempre se hace una feria fuera del cementerio y las inscripciones son hasta el 16 de octubre. Después no hay más plazo, así que los que quieran inscribirse hasta el 16, porque después hay que ver cuánta gente se inscribe. Corijita, ¿cómo estás?
4: Bien,
3: bien. ¿Cuánta gente se inscribe? ¿Cuántos locales vamos a tener? Entonces queremos ver eso con tiempo. El 16, no se olviden. Y bueno, felicitar y mandar un saludo cariñoso al Club Deportivo Nuevo Porvenir de Pilmaiken, a don Cristóbal, su presidente, y toda su directiva, porque se adjudicaron el proyecto para su cancha sintética, así que de fútbol. Así que estamos súper contentos, estuvimos en reunión en el gobierno regional, y estamos muy agradecidos también de nuestro gobernador, trabajando en presupuesto. Decirle que para el otro año difícil se ve el panorama, pero vamos a tratar de no morir en el intento y priorizar lo que sea más conveniente, más interesante para la gente, como los callejones, los caminos, la infraestructura. Así que, mire, para el verano sí tenemos que hacer fiestas, pero también ahí redujimos bastante los costos, porque la gente dice se lo pasan en puras fiestas, pero las fiestas del verano hay que verlas como una inversión, porque mucha gente que vende espera estas fiestas para sacarle partido al verano, ya que la situación está tan difícil. Imagínense, subió la parafina de nuevo, acá hace mucho frío. Entonces, mire, yo soy una alcaldesa de gobierno, pero lo que no está bien tampoco no lo va a tapar con el sol. Nadie es perfecto, pero las cosas también hay que decirlas. Y los municipios, cada vez tenemos más responsabilidades, más programas, y todos vienen sin plata, pero no vamos a llorar, sino vamos a tener que trabajar todos en conjunto para sacar esto adelante. Un abracito grande, un buen fin de semana, y yo vuelvo a la reunión porque debe estar por terminar casi ya. Nos vemos, que estén muy bien, cualquier cosa, estamos acá y estamos al habla. Muchas gracias,
1: nos vemos. Ahí está la información que le estábamos adelantando un poquito de todo lo que está contingente la alcaldesa ahí en la reunión. Estamos aquí a dos cuadritos porque ahí el inspector fiscal vino a la casa de las organizaciones a tener esta reunión con la PR La Mosqueta, donde están todas las pequeñas tienen junta de vecinos. Entonces la PR hace como esa figura y reúne a sus vecinos para este tipo de reuniones. Ojalá puedan concretar llegar a algún avance por la implementación, que nosotros el día lunes anduvimos en ese camino y es bastante accidentado porque tiene harto tráfico. Tiene harto tráfico, así que es necesario ya la implementación de ese tramo. También estábamos a la espera de la implementación igual de Ñadi, ya del tramo que falta, que eso igual fue algo que el Seremi fue a decirle otra vez al dirigente, a don Renato, el presidente de la Junta de Vecinos. Bueno, como bueno, la señora Gloria no nos contestó, pero vamos a dar la información de su feria dieciochera, ¿ya? Feria dieciochera, ¿ya? Que va a ser este sábado. Voy a buscar la información bien para que no nos equivoquemos. Señora Gloria, mira, está la señora Gloria, vamos a contestarle entonces, porque ella misma da la información de su feria antes que terminemos. Señora Gloria, justo está dando la información de su feria aquí en vivo en Radio Cogida.
5: También yo que me había dicho que no había contestado,
1: pero la salió de más o no. Señora Gloria, justo está dando la información de su feria aquí en vivo en Radio Cogida.
5: También yo que me había dicho que no había contestado.
1: Pero la ¿salió de más o no?
5: 11, sí, no, sí, había salido la llamada, pero no,

0: Es que justo llamó a la señora Jimena, entonces yo creo que se bloquearon la llamada.
1: Ah, ya, se me pasó lo mismo cuando la llamé a usted antes, que me estaba llamando ella.
0: ¿Cómo?
1: De nada, cuando hablé con la bañera me pasó lo mismo porque justo me llamó ella igual.
0: Ya, pero me toca, bueno,
2: yo lo llamaba a don Panchito, de que porque nosotros vamos a tener una actividad como feria, uh-huh, como 18 chicos, el sábado 10.
1: Ya, este sábado 10.
2: Este sábado. Todo va a empezar a las 12 ya, va a haber almuerzo, empanadas, todo lo que es comida.
1: ¿A dónde? En general.
2: Sí, el día sábado a las 12 ya va a haber algo para que la gente que ande por los alrededores pase a servirse algo con nosotros acá.
1: ¿Pero a dónde?
2: ¿Cómo?
1: ¿Dónde van a estar?
2: ¿En la Casa de la Cultura?
1: Casa de la Cultura, ya. Desde las 12 en Casa de la Cultura van a estar haciendo su actividad de 18 chicos, la Feria Nueva Esperanza.
2: Así es, sí.
1: Perfecto, ¿qué vamos a tener ahí ese día?
2: ¿Cómo?
1: A ver si nos puede contar un poco el programa de qué vamos a tener ese día.
2: Bueno, para empezar van a haber los almuerzos para la gente que, bueno, vamos a tener de las 5 en adelante, vamos a tener música, el resto va a ser música envasada antes de esas horas. Después vamos a tener un grupo, vamos a empezar con un grupo, después como a las 10 va a estar el otro, y así, harto para que bailen y se divierta la gente de acá y de los alrededores.
1: Pero entonces, ¿hasta qué hora vamos a tener actividad ese día?
2: Hasta la 1:30.
1: Hasta la 1:30, no, entonces...
2: Sí.
1: Entonces vamos a empezar a las 12 del día, vamos a estar hasta la 1, ¿no? ¿Qué? Jornada maratónica.
2: Sí, ojalá que los vaya bien, porque igual la gente de acá en la feria no necesita harto, porque el tiempo estaba muy malo. Entonces...
1: Sí, como para las ferias libres, las condiciones climáticas es lo que más les juega en contra, porque están en el intemperio.
2: Claro, sí. Así que, bueno, quiero hacer una invitación muy cordialmente a toda la gente que llegue, de los alrededores, que los visiten. Nos vamos a atender como reyes a todos, así que eso fue, don Francisco.
1: Sí, pues ahí estamos, vamos a estar pasando la información igual para que la gente llegue este sábado 10 desde las 12 horas a la Casa de la Cultura, para que puedan vivir este 18 chicos y todavía quedan ganas de celebrar en nuestro país.
2: Sí, y aparte que la entrada van a estar bien a 2.000 pesos, la entrada se van a empezar a cobrar después de las 6 de la tarde. Sí,
1: ya, para el show
2: las horas antes no,
1: ya. Para cuando empiece el show, los cantantes y todo.
2: ¿Cómo?
1: Para cuando empiece el show, para los cantantes y todo. Ahí van a empezar
2: a
1: ver.
2: Tenemos tres grupos. Tenemos tres grupos. Eso. ¿Aló?
1: Perfecto, sí, la escucho. ¿Aló? Usted no me escucha, parece muy bien.
2: Sí, como que se corta un poco la comunicación.
1: Pero yo acá se ha escuchado súper bien.
2: Ya.
1: Sí, se escuchó clarito.
2: Puedo contarle y que lo visite, sí, principalmente, pues. ¿Bien?
1: Ahí nosotros le vamos a ayudar a llegar a más personas para que puedan saber de esta fiesta dieciochera.
2: Sí, eso. Las chicas están bien animadas, estamos todas bien con las pilas puestas.
1: Sí, pues se estaban guardando para esta actividad porque no habían hecho feria hace ya un tiempo.
2: Nosotros ya que no participamos harto tiempo, ya como más de 2 años.
1: Ve, entonces bueno que hagan estas actividades, pues, para hacer un bolsillito.
2: La feria igual, porque la feria igual vale acá en este lado, ¿no?
1: Sí, pues.
2: Porque harta gente nos viene a visitar y siempre la gente bien grata.
1: No, y el lunes fue su día.
2: Sí, pero ni por si acaso no vino nadie a visitar.
1: Chuta, yo le subí una publicación.
2: Ya, pero no importa. No importa.
1: Es que le estaba haciendo su afiche, pero bueno, pues
2: sigamos adelante con la feria. Sí, sí, eso es lo principal.
1: Y bueno, hoy día están en la feria ahí atrás de la municipalidad, pues, ahí para que la gente pueda ir a verlo igual.
2: Estamos acá trabajando, sí, pues, esta gente ha venido a vernos también igual a preguntar sobre el evento y eso. Eso es bueno. Porque se nota que la gente está enterada de algo ya, que nosotros vamos a participar este fin de semana.
1: Ve, súper bueno.
2: Bueno, qué bueno que se les tocó hoy día. Le tocó esta vez, qué bueno. Entonces eso es bueno, pues.
1: Sí, pues.
2: Bien, digan eso.
1: Sí, pues les da ánimo y si les va bien hacer otra pronto.
2: Sí, igual no le decir que uno está nerviosa, porque igual eso es hartas cosas que hay que hacer. Cuando llega a decir, ya vamos a montar la fiesta y mañana va a estar lista, ¿no es así?
1: Sí, pues. Sí, pues es harta logística.
2: Harta varias cosas que, bueno, que igual de repente quedan en el tintero, pero hay que resolverlas.
1: Sí, pues.
2: Pero con la gracia de Dios vamos a salir adelante.
1: Y así
2: lo
1: va
2: a resultar bien, Diosito lo va a acompañar, el tiempo también, y la gente es lo primordial que lo acompaña.
1: No, yo sé que les va a ir bien. No me cabe duda.
2: Muchas gracias. Bueno, nada más que decir que nuevamente invitarlos, que nos visiten el sábado día en 10, no se van a arrepentir, vengan a bailar, chiquillos, chiquillas, jóvenes, adultos mayores, todos los que quieran.
1: Para todo público.
2: Para todo público.
1: ¿Aló? Almuerzo, 11 y cena, Mansi.
2: ¿Cómo?
1: Almuerzo, 11 y cena.
2: Correcto, almuerzo, 11 y cena. Usted lo ha dicho.
1: Perfecto, señora Gloria.
2: Vamos a tener un cervecero también. Nuestro cervecero único de nosotros.
1: ¿Ve? ¿El regalón?
2: El regalón es él. Sí, el regalón, se puede decir, porque varias veces ha trabajado conmigo él, así que las veces que hemos hecho,
1: todo
2: siempre ha estado con nosotros. Y una Qué persona... Bueno. Que vale la pena darle la oportunidad que también pueda trabajar con nosotros.
1: Sí, pues eso es importante. Y generando redes entre los emprendedores y los feriantes.
2: Claro. Así es. Ya, nada más que
1: eso. Ya, señora Gloria. Que esté muy bien.
2: Muy bien.
1: Muchas gracias por llamarnos. Sí, pues. Y ahí cualquier cosa, ahí vamos a estar pendientes si necesita algo más.
2: Ya, como igual le agradezco a usted por hacerle el afiche, quedó hermoso. Muchas gracias. Porque
1: sí,
2: también
1: ustedes
2: siempre están ahí con uno.
1: Sí, pues el equipo comunicación atento a nuestros vecinos.
2: Muchas gracias. Que estén muy bien.
1: Igual, señor Herrera, que estén muy bien.
2: Gracias.
1: Chao, chao.
2: Chao.
1: Ahí está la señora Gloria, presidenta de la Feria Nueva Esperanza, ahí ubicada detrás de la municipalidad, ahí entre el CEFAM y la municipalidad, en el pasajito ahí que hay todos los lunes, miércoles y viernes se colocan ellos. Bueno, están casi toda la semana, pero no, esos tres días son los fuertes en que vienen todos. Y este sábado 10 ya nos estaban diciendo que desde las 2 horas van a tener su 18 chicos, van a tener de todo, empanadas, completo, choripanes, ahí, para que la gente pueda ir a visitarlo hasta la 1:30 de la mañana, dijo. Hay show, hay cantantes, hay grupos rancheros, para que la gente se vaya a divertir y de este último pasito del 18. Y ahí con eso, ya siendo las 12:08, ya nos pasamos unos minutitos, ya Jaimito ya me está mirando de rojo. Vamos a dar por finalizado el programa del día de hoy. Y ya como habíamos anticipado, ya nos veremos el próximo miércoles 14 en un nuevo programa de Municipio Informa. Chao, chao.

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2: Son las 12:08.
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Así estamos en esta hora de la tarde, cuando ya son las 12 del día con 18, 12 del día con 18 minutos. Así estamos en la programación de esta hora de la tarde acá en el 100.9 Radio Acogida en este día de hoy para todos nuestros amigos auditores quienes, bueno, nos sintonizan también en esta presente jornada. Nosotros acompañándote hasta la una, claro que sí, hasta la una de la tarde acá en el 100.9 Radio Acogida. Vamos a checarle este importante aviso que tenemos por acá, también del APR de Entre Lagos. El Comité de Agua Potable Rural de Entre Lagos invita a todos sus socios y socias inscritos al 1 de octubre del año 2026 a la Asamblea Extraordinaria para la elección del nuevo secretario o secretaria de este directorio. Esto se realizará el día viernes 9 de octubre a partir del primer llamado a las 19 horas 7 de la tarde, el segundo llamado a las 19.30 horas en la dependencia de la Sala 1 de las organizaciones de Puyehue, ubicada en calle Bernardo Higgins, número 178, ex internado municipal. Requisito: ser socio, estar inscrito a los registros el día 1 de octubre del año 2026. No tener deuda por más de 30 días de boleta o ya sea factura de consumo de APR de Entre Lagos. Frente a dudas, llamar al siguiente teléfono: 64-26-41-253. Firma este comunicado, directorio APR de Entre Lagos. Así que importante dato también que le estamos entregando en esta presente tarde ya de este día de hoy para todos nuestros amigos auditores quienes están en la sintonía en esta programación de la tarde acá en el 100.9 Radio Acogida en este día de hoy. Vamos con otra información. Concejales recurren a Contraloría y piden sumario contra director de operaciones de Puerto Montt. Cuatro concejales de la Municipalidad de Puerto Montt concurrieron a la Contraloría para solicitar un sumario administrativo contra el director de operaciones del municipio y todos los funcionarios que resulten responsables por presuntas irregularidades del arriendo de un galpón ubicado en calle Geiser, ubicado en la construcción de Praderos. La presentación fue realizada por la socialista Sebastián Almonacid y el Partido por la Democracia, Bárbara Álvarez, la Frente Amplista Evelyn Chávez y militante Partido Republicano Mirta Vega, quienes acusan eventuales infracciones graves a la prioridad administrativa. Lo anterior relacionado con una serie de cuestionamientos al inmueble y, según se ha denunciado, este contaba con la receptación final para la galpón, pero no para la oficina. El actual funcionario en el lugar, a ellos se suman presuntos de deficiencia de las condiciones de seguridad laboral. Además, los concejales sostienen que no recibieron toda la información necesaria al momento de votar el arriendo al recinto, y por ello el edil Sebastián Almonacid hizo un llamado al alcalde Rodrigo Wenray a tomar acciones y abordar las eventuales responsabilidades administrativas que conlleva. Bueno, son algunas importantes informaciones que le estamos entregando en esta presente tarde de este día de hoy. Así que saludo para todos quienes, bueno, están en sintonía también en esta presente jornada. Vamos entonces con otro tema musical para continuar a esta hora de la tarde.

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1: Son las 12 y 30 minutos.
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Así estamos en esta hora de la tarde, cuando ya son las 12 del día con exactamente ya con 36 minutos, 12 del día con 36 minutos en esta programación de lo que es la tarde para todos en este día de hoy, para todos nuestros amigos auditores quienes están en diferentes sectores de la comuna de Puyehue y sus alrededores en esta presente jornada en este día de hoy, para todos nuestros amigos auditores. Vamos con otra información. Nuevo terminal del aeropuerto de Balmaceda inicia operaciones con categoría internacional y capacidad para más de 1 millón de pasajeros al año. La iniciativa concesionaria contempló la construcción de un nuevo terminal de pasajeros de 12.391 metros cuadrados, además de la habilitación de 5 nuevos puentes de embarque, área de movimiento y aviones, estacionamientos vehiculares, entre otros. El viceministro de Obras Públicas y Transporte de Telecomunicaciones, Luis de Grange, junto con el viceministro del Interior de Seguridad Pública, Claudio Alvarado, junto con el ministro de Defensa, Fernando Barros, encabezaron esta mañana la ceremonia de inicio de la operación del nuevo terminal de pasajeros del aeropuerto Balmaceda en la región de Aysén. Hoy damos por finalizada la marcha blanca, por lo tanto, a partir de hoy, el aeropuerto Balmaceda comienza a tener un rol fundamentalmente para la conectividad de la región del país. Se trata de una inversión importante que supera los más de 50 mil millones de pesos mediante el sistema de concesiones que van a aumentar la capacidad de terminal para recibir pasajeros y las operaciones de los vuelos, entregando así mejor calidad de servicio, destacó el viceministro Luis de Grange. El secretario de Estado explicó que a partir del día de hoy aumentamos a 250% la capacidad a pesar de los dos inicios de manga. También contamos con el sistema de pilotes y permiten reducir la capacidad de respuesta por condiciones de meteorología. A la vez estamos generando con mayor oferta de estacionamiento de manera de entrar a mejor experiencia del viaje. Son las importantes informaciones que le estamos entregando en esta hora de la tarde, cuando ya son las 12 del día con 38, 12 del día con 38, donde tú puedes seguir programando tu música, también tus pedidos al 64-2371-484, como también al más 569-7174-4756.

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2: Son las 13 horas.
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9: Son las 13 horas y 2 minutos.
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11: Enfrentando una grave crisis humanitaria y gran parte del territorio permanece devastado. El francés Henri Kagan y el japonés Kenzo Sohai ganan el Nobel de Química 2026. Fueron premiados por sus aportes a la síntesis asimétrica, clave para el desarrollo de medicamentos. Y en el deporte, La Roja emprende el retorno a Chile tras vencer a México por 2-0, mientras la ANFP ya tiene dos candidatos para reemplazar a Pablo Milad. En la Copa Chile, sin Charles Aránguiz, la U visita a Antofagasta por la ida de los cuartos de final.
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11: Hacemos el diario de Cooperativa desde una ciudad de Santiago que hace media hora tenía solcito. Ah, no, pero es una nube que nos oscurece aquí en el barrio Yungay nomás. Porque si miro hacia el cielo, se ve un gran claro. Y hacia la cordillera
13: harta nube. Eso indica que lo más probable es que vuelva la lluvia en las próximas horas, como advierte Meteorología. Estamos con 18 grados 6 décimas, o sea, ya superamos la máxima prevista por Meteorología, que era precisamente de 18 grados. El pronóstico dice que va a seguir lloviendo desde parte de la región de Valparaíso, incluso puede que caigan algunas gotitas en La Serena, Coquimbo, al menos hasta Puerto Montt. Y partimos precisamente hablando de las intensas lluvias en la zona centro-sur del país. Solo en la capital han precipitado más de 70 milímetros. En Talagante hubo que evacuar personas aisladas. Gloria Gutiérrez, buenas tardes.
14: ¿Qué tal, Verónica? Muy buenas tardes. Y sorpresivas lluvias de primavera es lo que se ha registrado en el centro sur del país, con intensas precipitaciones que han afectado con mayor intensidad a las regiones de Valparaíso y a la región metropolitana. Por lo mismo, hay alerta amarilla regional para la región metropolitana, así como también alerta amarilla comunal para las comunas de Lo Barnechea por la crecida del río Molina, también en Licantén, Curepto, Molina, Curicó y Alto Biobío, todos por crecidas. El subsecretario del Interior, Máximo Pavés, y la directora nacional de Senapred, Alicia Cebrián, se refirieron al monitoreo de la situación meteorológica y sus afectaciones.
15: Para la gran cantidad de agua que ha caído hasta el minuto, no se registran situaciones de emergencia, no se han activado el envío de alerta SAE, y en general la respuesta de la emergencia ha sido la adecuada. Se ha verificado un caudal importante en el río Mapocho, en el sector de Talagante, que podría eventualmente afectar el campamento Rivera de Río, tal cual como sucedió en el evento del mes de julio.
16: Permanecen también vigentes los avisos de la Dirección Meteorológica de Chile respecto de precipitaciones moderadas a fuertes, vientos, probables tormentas eléctricas con granizo y un alto riesgo de remoción en masa en sectores precordilleranos.
14: Palabras de las autoridades en un primer balance de esta jornada, a eso de las 8 de la mañana. Luego de eso, sí hubo activación de mensajería SAE, precisamente para el sector en donde el subsecretario Pavés indicaba se estaba monitoreando con mayor intensidad por la crecida de un río, por el desborde del río Mapocho, en sectores de la comuna del Monte, el sector Puerto Príncipe, en el campamento Pedro de Valdivia, y en Talagante, el sector La Manresa, lugar donde está instalado el campamento Rivera de Río. Escuchamos a continuación el testimonio de dos personas residentes del lugar.
17: Sí, perdí vehículos, dos vehículos, una moto, pero la casa la tengo en altura, la hice en fierro, así que no se perdió nada de lo que es casa, con palafito. Sí, está a 2 metros de altura y llegó como a 1 metro. Lo vi tan cerca, no tener donde vivir, las necesidades. Me asenté de esa forma y por lo menos he salvado mis cosas.
18: Yo tengo 5 años viviendo aquí en este campamento. Mire, esto pasó como a las 11 de la noche. Desde las 11 de la noche está desbordándose todo esto, pero recién en la mañana se acercaron aquí a ayudar a la gente. Primera vez que se desborda así. En 5 años, primera vez que yo veo que el río se desborda así en toda la calle.
14: Una situación que de todas maneras no es nueva para este sector de la comuna de Talagante. En emergencias anteriores también se han realizado evacuaciones en este lugar, en el campamento Rivera de Río. En esta oportunidad fueron al menos 9 las personas que debieron ser rescatadas desde sus viviendas, varias de ellas incluso a través del helicóptero institucional de Carabineros. El director regional de Senapred de la región metropolitana, Miguel Muñoz, se refirió a esta situación.
19: Hubo precipitaciones en la alta cordillera. Por lo tanto, las quebradas se activan y que son afluentes, ¿no es cierto?, que llegan a los ríos, y ahí esto empieza a crecer. Ahora, ojo, el caudal del río está en su umbral verde, o sea, está en umbrales normales. ¿Ah? No es que tengamos una crecida que amerite un alertamiento especial, como sucedió con el río Molina en Lo Barnechea, que ya está en cauce normal también. Entonces, desde los cauces hay normalidad. Si aquí el tema es que se abrió un brazo, y otro, que hay gente emplazada en un terreno que no tiene que estar emplazada. El río busca su curso, por lo tanto buscó por otro lado.
14: Bueno, ¿y qué es lo que sigue para las próximas horas? En estos momentos han dejado de caer precipitaciones, al menos en el centro de Santiago, pero no hay que confiarse, continúa el pronóstico de las lluvias para esta jornada. Se esperan chubascos débiles durante el resto del día, ya hacia la tarde y noche, probables tormentas eléctricas y para mañana la llegada de nuevas lluvias para el centro sur del país.
11: Gracias, Gloria Gutiérrez. Buenas tardes.
14: Buenas tardes.
11: Ya les contábamos que la previsión de lluvia permanece para la capital, aunque ahora estemos sequitos, solo con cielos parciales, pero para la tarde ya se anuncia no solo lluvia aquí en Santiago, sino también tormenta eléctrica. Y ese anuncio, esa previsión, es la que corre para toda la zona centro y centro sur del país, hasta Puerto Montt. En la mañana veíamos que en Castro también podían caer unas gotitas. Estoy abriendo la isla de Chiloé para ratificar si eso se mantiene o no. Sí, chubascos, lluvia en Castro, en Quillón, en Ancud. Desde la tarde o durante la tarde, también con tormenta eléctrica. La zona de Chaitén y Futaleufú, por el contrario, y en la zona interior de la región se mantienen solo con cielos parciales. Y hacia el norte, ¿qué es lo que podemos ver? En la región de Valparaíso se mantiene también algo de previsión de lluvias en la costa. Y al interior, San Felipe, los Andes no van a superar los 18 grados, se prevé también tormenta eléctrica. Lo mismo para Calera, Villa Alemana, Casablanca y la zona de La Ligua.
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11: Vamos hasta la región del Biobío. El presidente Kast se sumó al funeral del suboficial mayor Jaime Urrea, asesinado en Quillé con un operativo de violencia intrafamiliar. El general director de Carabineros, por su parte, desmintió una declaración de su antecesor sobre falta de armamento para los uniformados. Mariano Reyes, buenas tardes.
20: Hola Verónica, muy buenas tardes. Una de las caras más crudas de la crisis de seguridad es el asesinato a Carabineros. Y solo en la última semana, el gobierno del presidente Kast ha debido sumar a dos mártires de la institución. El último, el sargento segundo Jaime Urrea Burgos, quien recibió un disparo tras acudir a un procedimiento de violencia intrafamiliar en Quilleco, región del Biobío. Y hoy fue su último adiós, el funeral del ahora suboficial mayor, tras el ascenso póstumo en la Catedral de Los Ángeles. Con globos verdes y blancos, varias personas llegaron a entregar sus condolencias, hablaron al micrófono de Cooperativa, escuchamos el testimonio de dos vecinas.
21: Carabinero que servía a la patria, encima ir a ayudar a una familia y terminar así de esa manera tan trágica, realmente es algo que no tiene palabra. Uno igual tiene familiares que son carabineros, entonces igual a uno le duele y siente, más que nada por su madre, su señora, que deben estar sufriendo demasiado.
22: Sí, la verdad es que es muy lamentable lo que está pasando en estos momentos. Esto pasa, vuelve a pasar, y vemos que parece que la justicia hace oídos sordos a todo esto.
20: Bueno, esta muerte representa un golpe especialmente duro al gobierno, que ha planteado la seguridad como una bandera. De hecho, según el Núcleo de la Moneda, uno de los efectos de la mano dura que dicen haber instaurado es la exposición que están sufriendo varios funcionarios, y ahí el llamado es el respeto a la autoridad. De hecho, el presidente José Antonio Kast se hizo presente en la ceremonia fúnebre en Los Ángeles con un mensaje político que va en línea con eso, con el respeto a la autoridad. Pasemos a escucharlo.
23: Y hago un llamado a todos aquellos que han sembrado el odio hacia nuestras policías, a que hagan una reflexión. Si aman de verdad su patria. Si su respuesta después de esa reflexión es sí, les pido respeto para nuestras autoridades policiales. Así vamos a ir recuperando paso a paso nuestra nación. Podemos dictar leyes, podemos encarcelar a quienes cometen delitos, pero tenemos que recuperar el respeto entre los ciudadanos chilenos y hacia quienes nos cuidan.
20: Ya, en este contexto es que el ex general director de Carabineros, Ricardo Yáñez, planteó que la institución se encuentra en desventaja frente a la delincuencia y que ni siquiera se cuenta con pistolas para todos los uniformados, algo que fue desmentido por el actual líder de la institución, el general Marcelo Araya.
24: Yo quiero aclarar y desmentir también, porque estamos en un proceso importante de renovación, estamos intensificando las prácticas de tiro, estamos renovando nuestro material, entonces también hay que ser responsable respecto de los antecedentes. El general director que habla es quien tiene que dar esos antecedentes.
25: Mire, tenemos armamento, yo el detalle no se los puedo dar, pero tenemos armamento, tenemos fusiles, tenemos otro tipo de indumentaria, tenemos casco. Ustedes ven que los carabineros están saliendo con casco balístico.
11: Entonces, por lo tanto, no es efectivo.
20: Bueno, y luego de participar del funeral en Los Ángeles, la comitiva del presidente Kast se mueve hasta Arauco para otra actividad, la inauguración de una escuela en Punta Lavapié, escuela que fue arrasada por los incendios forestales del año 2023.
0: Y ahí lo acompañas tú, Mariano Reyes, como parte de su equipo de prensa, de los medios de comunicación, por supuesto. Gracias, Mariano, buenas tardes.
20: Vale, que estén bien, buenas tardes.
0: Y vamos con información policial. Sabemos de otros dos detectives que fueron detenidos por su presunta vinculación con el caso Fotic. En la comuna de Santiago, Carabineros detuvo a integrantes de la jauría del Parque de los Reyes. Felipe Cofré, buenas tardes.
1: Hola, Vero, muy buenas tardes. Claro, partimos con eso porque Carabineros detuvo a 7 ciudadanos venezolanos acusados de integrar esta denominada jauría del Parque Los Reyes, una banda que estaba siendo investigada por una serie de robos violentos registrados entre mayo y agosto en este parque que atraviesa las comunas de Santiago y Quinta Normal. Según esta investigación, estos sujetos interceptaban a transeúntes al interior del parque, los golpeaban y amenazaban con armas blancas y de fuego para luego obligarlos a entregar las claves de sus teléfonos y así poder realizar transferencias bancarias a las cuentas de los mismos integrantes de esta banda. Son diligencias que realizó la sección de investigación policial de la zona metropolitana, acompañados del GOPE, que permitieron identificar a 13 integrantes de esta organización, entre ellos dos menores de 15 y 17 años. Eso es durante un operativo simultáneo en varios domicilios de las comunas de Santiago, San Miguel y también de la Florida, donde se concretó finalmente la detención de 7 de estas personas. Además, se incautó evidencia vinculada a estos delitos. El teniente coronel Arnaldo Carrasco de Carabineros se refirió al modo de operar de esta banda.
2: Eran abordadas por alrededor de 4 a 10 sujetos, quienes las intimidaban con armas de fuego y armas blancas para poder sustraer la totalidad de sus especies y asimismo agredirla en caso que no realizaran la actividad que ellos les solicitaban, como lo es ingresar a sus teléfonos celulares para poder ingresar a las aplicaciones de los bancos y poder realizar transferencias bancarias a distintas personas que eran también parte de esta banda delictiva.
1: El Ministerio Público también explicó que se elaboró para detener a estos sujetos una base de datos con los destinatarios de las transferencias que realizaban en compañía o en cautiverio, en retención de esas mismas víctimas. También se cruzaron estos datos con los controles de identidad que se hicieron en el mismo horario y lugar de la ocurrencia de estos delitos. También el fiscal Felipe Olivarí graficó con la violencia que actuaban estos delincuentes.
3: Nosotros pudimos acreditar, como le decía, 9 robos cometidos con este mismo modus operandi, 2 de ellos robos calificados, esto es que las víctimas por los golpes y las agresiones sufridas terminaron con lesiones graves, una de ellas con fractura de costilla y fractura de nariz, la otra con fractura de nariz y fractura de mandíbula, es decir, estamos hablando de personas sumamente violentas. Por ejemplo, otro de los relatos de las víctimas era que amenazaron con apuñalarle al perro que estaba paseando en ese momento, su mascota.
1: De estos detenidos, 5 adultos quedaron en prisión preventiva y 2 menores en internación provisoria a la espera de la detención de más integrantes de esta banda. Esto se suma a la detención de otros 2 funcionarios de la Policía de Investigaciones que también estarían vinculados a la red criminal liderada por el ex fiscal Vinko Fodic, que, como sabemos, estuvo involucrada en secuestros extorsivos a ciudadanos chinos integrantes de la banda criminal del clan Che, donde simularon falsas detenciones y obligaron precisamente a sus familiares a depositar altas sumas de dinero por su liberación.
0: La información policial la conocemos siempre contigo, Felipe Cofré. Gracias, buenas tardes.
1: Buenas tardes.
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0: La Roja ya emprende el regreso a Chile después de haberle ganado a México anoche, claro que había perdido sus 2 primeros partidos en Norteamérica. La NFP ya tiene 2 candidatos para reemplazar a Milad, sabemos también de Copa Chile porque hoy hay partido. Ernesto Contreras, buenas tardes.
5: Hola, Vero, ¿cómo estás? Buenas tardes. Hay Copa Chile, juega la U contra Deportes Antofagasta a las 7:18:30. Estaremos nosotros al aire con el partido que se va a jugar en el Calvo y Bascuñán, el que gane acá, tiene la primera ventaja, porque recién se abre esta llave de Copa Chile, a diferencia de la de Colo-Colo, que no se cerró por temas climáticos, donde ayer le ganaba 1-0 a Puerto Montt con gol de Correa. Hay que jugar esos 45 restantes, pero Colo-Colo ya ganaba 2-0 esa llave. O sea, uno cree que, salvo una catástrofe, Colo-Colo va a estar en las semifinales. Ahí lo espero Higgins. Ahí está listo. Estaría listo ese camino con Colo-Colo o con Puerto Montt si hace la hazaña el cuadro salmonero. Y por el otro lado, van todos muy atrasados. La U, que juega hoy día recién la ida a los cuartos de final a las 7 con Antofagasta. Pero los que están más atrasados son los potenciales rivales de estos dos equipos. Estoy hablando de Coquimbo y Cobreloa, que juegan hoy recién su partido de vuelta de los octavos de final.
0: ¿Cómo?
5: O sea, recién hoy Coquimbo y Cobreloa pasarán a los cuartos de final. Una ronda que Colo Colo ya la está terminando, que O'Higgins ya la terminó y que la U hoy también la va a comenzar recién. Así que está atrasado ese lado del cuadro, porque además ellos están disputando el caso de Cobreloa la primera vez, tenía que jugar un partido con Wanderers un fin de semana y ahí se atrasó el calendario de ellos. Así que está ganando 2-1 Coquimbo en ese preliminar. Hay que jugar la vuelta hoy en la cuarta región, y el que avance en esa llave recién va a jugar los cuartos de final con Calera. Y de ahí va a salir el potencial rival de la U y Antofagasta, así que...
0: Falta rato.
5: Hay para rato, y hay que ver qué pasa con Colo-Colo y esta Copa Chile, que además no es tan apetitosa en premios. Antes la Copa Chile te entregaba directamente un cupo a la Copa Libertadores. Así eras es. Chile 3 al tiro.
0: Y ahora hay que ir a pelearlo.
5: Hay que ir a pelear. Ganar la Copa Chile te garantiza por lo menos jugar Sudamericana como Chile 4. Es un mano a mano con un equipo local. Pero si quieres ir a la Libertadores, debes jugar un partido con el tercero de la liga local, que en este caso es la U, hoy. Así que recién ahí van a la Libertadores. El camino más corto era la Copa de la Liga, donde está O'Higgins y Coquimbo. Van a jugar la final el 16 de octubre, la otra semana, en el Claro Arena, 20-30. Y el que gane ese partido va a ser Chile 3 inmediatamente. Los de la Copa Chile dan una vuelta más.
0: La única forma,
5: ese es el contexto,
0: de que el ganador de la Copa Chile vaya de inmediato es que sea también Chile 3 en el torneo nacional.
5: Ahí correría, claro.
0: Porque ahí está listo. Es el mismo en los dos lados.
5: Claro. En el caso de O'Higgins, ejemplo, podría ser ganador de la Copa de la Liga, y si gana la Copa Chile, O'Higgins tendría que ceder su cupo ahí, pero iría directo como Chile 3. Yo entiendo que si, en este caso, a ver, si la U gana la Copa Chile, ajá, y es tercera en el torneo, prima en este caso ser campeón de Copa Chile. Jugar, sí, jugar la fase, claro, porque sería jugar
0: porque
5: con el mismo.
0: ¿Cómo?
5: Claro,
0: no
5: ahí correría la lista, entiendo yo. Tendría que ser el cuarto, porque la uno puede jugar consigo mismo, pero
0: se tiene que disputar.
5: Igual tiene que jugarlo.
0: Se tienen que disputar.
5: No consigo mismo, obviamente, pero sí con el cuarto. Ahí correría la lista, pero eso siempre y cuando sea campeón la U, que es el que más está más cerca hoy del tercer puesto. Pero hoy día juegan los azules. Escuchemos en primer término a Fernando Gago, que habla de la ida con Antofagasta, 19 horas en el Calvo Bascuñán. La U también vuelve a jugar el lunes, finalmente en Rancagua, contra Ñublense. Va a ser ese partido por el torneo nacional, porque está BTS ocupando Ñuñoa.
6: Considero que todos los partidos y todas las clasificaciones son muy importantes, independientemente de cómo llega cada uno. Además de eso, hay que sumarle también que hay un cierto nivel desde el lado del rival también, de enfrentar de una categoría menor a una categoría mayor, que eso no implica absolutamente nada. Al contrario, yo creo y considero que los partidos de fútbol, independientemente de la división que juegue cada uno en su liga.
5: Ya, recordemos que está en el ascenso Antofagasta, está quinto, eso sí, y la U está tercera en el torneo. Recordemos que vuelve este fin de semana a la Liga de Primera, y la U tendrá que ir a jugar el lunes 12, feriado, a las 5 de la tarde, se adelantó una hora, contra Ñublense en Rancagua, no en el Nacional.
0: Yo sabía
5: y no
0: que
5: en el Santa Laura.
0: El lunes, lo habíamos mencionado en
5: el
0: algún momento con Rodrigo Vergara, pero cada vez que se dice... algo se alegra en el corazón.
5: Sí.
0: Feriado el lunes 12.
5: Siempre el lunes cae muy bien. Juega la U y ese mismo día hay un partidazo por la primera B. Va a jugar San Felipe con Rangers, hoy separados por 4 puntos para descender. Va a ser seguramente la última posibilidad de Rangers de poder salvarse del descenso. Algo de la selección, que ayer ganó jugando mejor, con ciertos puntos altos. Ahí yo voy a indicar a Vigorux, obviamente a Ulloa, al lateral izquierdo de Colo-Colo, que ayer jugó como stopper por ese sector y lo hizo muy bien, y lo de Maximiliano Gutiérrez, para mí el gran nombre de estos tres partidos, el jugador del Dinamo de Moscú, que termina opacando a Osorio, a Cepeda, a Marcelino, ni hablar, y termina siendo él el gran nombre que está emergiendo hoy en el fútbol chileno. Está en el Dinamo de Moscú, insisto, pero tiene una potencia, un remate, una facilidad de remate, y una personalidad que llama la atención para su corta edad. Él viene haciendo el camino largo, fue independiente y ahora está en Rusia. Ojalá que pueda despegar de ahí, pero es el gran, creo yo, nombre de estos tres partidos. Escuchemos a Felipe Loyola, uno que se ha quedado. Él venía predestinado, creía uno, a ser, guardando todas las distancias, una suerte de reemplazo de Vidal en la selección, en el medio campo. Se ha ido quedando, está en el Pisa, en Italia, mal momento para él, no es titular ni en este equipo de Córdoba, pero él valora lo que hizo La Roja y él siente que hay materia prima para competir. No sé si el técnico lo considera, pero Loyola lo considera así.
7: La materia prima está, hay muy buenos jugadores en el fútbol chileno. Se ve los jóvenes que vinieron acá, como es Leandro Hernández, el partido que hace Diego Ulloa hoy espectacular, el pasado también que convirtió, la verdad, Iván Román, todos los que se vienen incorporando, los tres invitados como es Jetsen, como es Zidane, como es Tomás, la verdad que todos tenemos una materia prima muy buena y hay que seguir trabajando, ese es el mensaje que siempre intento entregarle a ellos.
5: El gol de Maxi Gutiérrez es una gran jugada que él hace con Gonzalo Tapia. Buen partido de Tapia ayer, que está en la MLS.
0: Ese fue el primer gol.
5: El primer gol. Después vino el del Bicho Pizarro, que ahí se asocia con Darío Osorio para marcar el segundo. Y Gonzalo Tapia, que juega en la MLS, es el 9 que más juega con Córdoba. Creo que ayer tuvo su mejor partido por la selección. No tiene tanto gol, pero sí tiene movimientos bien interesantes que abren espacio. Ayer lo hace muy bien en el gol de Maxi Gutiérrez. Salen ciertos brotecitos verdes con estos jugadores, uno por línea podría pensar. Lo de Vigorux, en el fondo gana con Ulloa. La pareja central creo que está muy al debe. Tanto Loyola como Román, Villagra como Román no fueron seguros. De hecho, ayer Paulo Díaz, que es bien criticado, creo yo que sigue estando sobre ellos, por más que por la selección no juegue como en su momento lo hizo en River. Es un tipo que tiene experiencia y que de los que jugaron es el más confiable por ahora. Yo sigo pensando eso. Al medio, la aparición de Gutiérrez, obviamente, más tirado para el ataque, y Vicente Pizarro, que ayer al fin logra llegar al gol y marcar un poco lo que mostró en Rosario, también en el arranque de su campaña. Nombres para destacar, falta un poquito más de Loyola, creo que él se quedó un poco, tenía que haber sido un líder de esta selección, y Cepeda, el gran perdedor de esta triple fecha FIFA, creo yo, expulsado al primer partido, no está en el segundo, obviamente.
0: No jugar el primer tiempo.
5: Y ayer entró después, sobre el final, y le gana la pulseada a Maxi Gutiérrez, que lo hizo muy bien en los tres partidos, ayer marcó un gol. Y por el otro lado, Darío Osorio sigue teniendo esa chispa y ese grado de calidad que uno dice, bueno, que esté en la cancha Osorio, porque en algún momento, con más personalidad, ojalá puede hacer cosas interesantes. Mostró cosas con Estados Unidos, sobre todo. Así que ahí.
0: ¿Y Suazo? ¿Dónde lo dejas? Porque él partió, Suazo partió como capitán.
5: El capitán en el Suazo. Primer partido, sí, ¿no? Ayer jugó en una suerte.
0: ¿Cuándo fue Loyola el capitán?
5: Sí, ayer jugó una suerte de lateral volante por la izquierda. Él es el lateral izquierdo de Chile, pero veremos. El chico Diego Ulloa lo viene haciendo bien. No creo que sea él el encargado hoy de ser titular, pero va creciendo. Y Suazo, bueno, está en el Sevilla, también hay que respetar eso. Y salvo su expulsión del primer partido, creo que él ayer también respondió. Ese puesto está medio claro, creo yo, el de Gabriel Suazo. Falta establecer otras, quién va a ser el lateral derecho. Ahí tanto Francisco Salinas como Faúndez de O'Higgins no logran ser todavía confiables, si uno piensa en lo que tenía Chile antes. Y falta altura en la defensa, porque el que entregaba altura...
0: Estatura real, dices tú.
5: Altura, porque Estados Unidos no hizo 3 goles de cabeza. Ayer México llegó mucho por arriba y los centrales son bajos. O sea, Villagra, Román, Paulo Díaz, a pesar de que tiene buen rechazo, bajo. Los altos son los que vienen de tumbo en tumbo en las clasificatorias. Maripán, Kusevich, en su momento en Zorroco, pero creo que ya el tiempo de ellos pasó y ojalá que se puedan asentar estos dos centrales, quizás con Paulo Díaz como apoyo, pero ahí hay una debilidad en Chile, en el 9 y en el centro de la saga, creo yo. El 9 está apareciendo un poco, pero no alcanza para competir. Gonzalo Tapia todavía no alcanza.
0: Temprano nos decías además que el equipo con el que había jugado anoche México no era el de los titulares.
5: Sí, quemaron las naves con Estados Unidos, le fue muy mal. Ayer entraron con un equipo más alternativo. De hecho, Gilberto Mora, su gran figura, no estuvo. Tampoco Irving Lozano. En el segundo tiempo, muchos cambios de México. Vienen en un mal momento, no ganan todavía con Rafa Márquez. Así que es un equipo que Chile le tenía que ganar. Lo hizo, no se ganaba desde junio un partido. Siempre es bueno, se ha normalizado un poquito esto de perder. El propio técnico decía que da lo mismo perder, básicamente. Creo que nunca es bueno perder, menos para jugadores que están construyendo un camino y que cada derrota es un palazo de confianza. Y los jugadores celebraban el gol en la banca como que era un partido por los puntos. Fue muy complicada la gira con lo de Marcelino. Veremos qué pasará con él en el futuro si vuelve. Y lo de Córdoba, que se espera que el 13 y 17 de noviembre sean sus dos últimos partidos ante Colombia. Primero de visita en Bogotá, entiendo, y luego va a cerrar en Santiago. Sería ya lo último de Córdoba en la selección. Veremos en qué puesto queda. Las elecciones de la NFP van a ser cosa de dos, con Jorge Huawei, la oposición, digámoslo, junto con Juan Tagle, versus el oficialismo que es encabezado por Jorge Yunque, la mano derecha de Milad, para que no nos olvidemos, y quien tiene el apoyo grande de los clubes más importantes, de Colo-Colo y de la U. Por más que ellos no lo verbalizan, hay un apoyo implícito ahí, porque hay una pelea de poder con Juan Tagle, con la Católica, que viene desde hace un tiempo. Así que
8: 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Noticias de la provincia de Osorno.
10: Muy buenas tardes. Aquí damos comienzo a lo que es las noticias de la provincia de Osorno. De un total de 96 solicitudes de interno de Osorno serán revisadas esta semana por la Comisión de Libertad Condicional de la Jurisdicción de Valdivia, que sesionará por segunda vez durante este año para analizar los 315 postulaciones de personas privadas de libertad. La cifra total representa un aumento de 7,5% respecto al semestre anterior. De total comprendido entre Osorno, 40 solicitudes fueron presentadas por internos del Centro de Cumplimiento Penitenciario, 56 por personas del Centro de Estudio y Trabajo de la Comisión. También revisará los 147 solicitudes del Complejo Penitenciario de Valdivia, 20 del Centro de Estudio y Trabajo de esta ciudad y 52 Complejo Penitenciario de Río Bueno. La instancia es presidida por el Ministerio de la Corte de Apelaciones de Valdivia, Samuel Muñoz, y está integrada por jueces del Tribunal de Juicio Oral de lo Penal de Osorno, Patricia Gallardo y Edmundo Molier, además del juez de Juzgado de Garantía de Valdivia, Edmundo Devia, y el magistrado de Juzgado de Garantía de Osorno, Marcelo Crane. En cada jornada, los integrantes analizarán caso a caso solicitudes.

0: por profesionales de gendarmería destinado a orientar la evaluación de los factores de riesgo de residencia y posibilidades de reinserción cada uno de los postulantes. Además de modificaciones legales, se establece el mecanismo para que las víctimas puedan presentar sus también alegaciones y mantener informadas sobre los beneficios también carcelarios solicitados por las personas en este sentido.
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0: Vamos con otra información en esta hora de la tarde. Dona más de 22 toneladas de compost para plazas y parques de Osorno. Los detalles lo entrega junto a Pablo Lara desde la provincia de Osorno. Buenas tardes, Pablo.
2: ¿Cómo estás, Jaime? ¿Qué tal? Muy buenas tardes. Más de 22 toneladas de compost recibió la Municipalidad de Osorno por parte de las empresas Feria Osorno y Rile Sur, aporte que tendrá como destino plazas, parques y otros espacios verdes de la ciudad. La entrega se realizó en el Parque Chuyaca, donde además se suscribió un convenio de colaboración entre el alcalde Jaime Bertín, el gerente general de empresas Feria de Osorno, ese Alejandro Andester, y el gerente de operaciones de Rile Sur, Rodrigo Farías Soto. La donación contempla 22.000 kilos de compost a granel y forma parte del proceso de valorización de residuos orgánicos desarrollado por ambas empresas. Según lo informado, este trabajo permitió transformar 7.061 toneladas de desechos provenientes de distintas operaciones en 1.262 toneladas de compost estabilizado para uso agrícola. Queremos que nuestro trabajo en sostenibilidad se traduzca en beneficios concretos para la comunidad junto a Rile Sur. Estamos dando una nueva vida a los residuos de nuestras operaciones y destinando parte de este resultado a un proyecto que busca una ciudad con más áreas verdes. Aportar a Osorno Ciudad Parque es también una forma de fortalecer nuestro vínculo con el territorio y contribuir a su futuro, señaló Amdenstar. Parte del aporte se utilizará en sectores que cuenten con bosque de bolsillo, Millahuaqui, como el ubicado en Parque Chuyaca, con el propósito de fortalecer estos espacios verdes de la ciudad. Desde la provincia de Osorno, para la Red Regional Acogida, informó Pablo Lara. Buenas tardes.
0: Seguimos revisando más informaciones en esta hora de la tarde. Un incendio afectó durante la noche de este día martes un quincho ubicado en la parte posterior del domicilio de calle Balmaceda, en Río Negro. Para la emergencia movilizó a voluntarios de las tres compañías de bomberos de la comuna. Al llegar al lugar, los equipos encontraron la estructura de libre combustión. Bomberos controló las llamas y evitó que el fuego alcanzara la vivienda principal. El propietario del quincho, César Catalán, es voluntario activo de la primera compañía de bomberos de Río Negro. Al momento de la emergencia se encontraba durmiendo y fueron vecinos quienes advirtieron del incendio y dieron aviso. No se registraron personas lesionadas civiles ni voluntarios de origen del fuego. Aún han sido establecidos y las causas del siniestro serán materia de investigación en este sentido. Continuamos con más informaciones en esta hora de la tarde. Joven de sexo masculino fue encontrado fallecido en el cementerio de Entre Lagos. El joven fue hallado por un trabajador del recinto con aparentemente signos vitales. Se trataría de suicidio. La ambulancia y el Cefán de Entre Lagos se mantuvo en el lugar para la contención de familiares. Carabineros de Chile de la tenencia de Entre Lagos está a cargo de resguardar el sitio de suceso. Está siendo investigado la identidad del joven que se suicidó en Entre Lagos. Continuamos con más informaciones. La alcaldesa de Puerto Octay, María Elena Ojeda Betancur, sostuvo una importante reunión de trabajo con el director nacional de Vialidad, Jaime Huidobro Medel, instancia en la que abordó distintas necesidades de conectividad de infraestructura vial de nuestra comuna. Durante el encuentro se planteó la importancia de avanzar en soluciones para sectores que requieren atención y seguimiento, potenciando en especial énfasis el puente Neptún, puente Pichi Río Negro, puente de Río Blanco y pasarela de Cancura, obra relevante para la seguridad y conectividad de vecinos y vecinas. Asimismo, se abordaron los proyectos de mejoramiento de caminos

0: que permiten fortalecer el acceso al servicio de educación, salud, abastecimiento y actividad productiva, entre otros. Camino básico 1 es 191, etapa 2, tramo kilómetro 19,5, kilómetro 30. Camino básico 1 es 191, Central Rupanco, etapa 1, tramo kilómetro 30 al kilómetro 40. Ruta 1 es 125, Media Luna, Pampa Grande, tramo referencia 15 kilómetros, considerando la priorización del estudio de programación para caminos básicos y pavimentación. Ruta 191, sector El Poncho, se planteó avanzar en las eventuales mejoras de este tramo, considerando pavimentación, drenaje y seguridad vial. Ruta U-675, Cuesta Chacay, se abordó la necesidad de mejorar las condiciones de tránsito y seguridad de este tramo, sensible por las condiciones de la cuesta. En el acceso también en la estación médico rural, se solicitó priorizar el diseño y pavimentación del acceso, fortaleciendo así la conectividad de los residentes. También se conversó sobre el mejoramiento de la cuesta El Poncho y cuesta Chacay, materia que serán trabajadas y coordinadas por Conservación Global, correspondiente a la provincia de Osorno. Continuamos con más informaciones, siendo la 1:39 p.m. La alcaldesa de Puerto Octay, María Elena Ojeda Betancur, sostuvo una importante audiencia de trabajo con el Ministerio de Culturas y las Artes y el Patrimonio Francisco Undurraga, instancia en la que se abordaron distintas iniciativas, necesidades y culturales patrimoniales de nuestra comuna. Durante la reunión se planteó el trabajo relacionado con el Plan Comunal Cultura y Instrumento que busca fortalecer el proyecto de distintas expresiones y culturas patrimoniales de Puerto Octay. Asimismo, la alcaldesa planteó la necesidad de avanzar en la creación de un centro cultural de la comuna como espacio destinado al desarrollo de actividades artísticas, culturales y comunitarias que permiten generar mayores oportunidades de participación y encuentro para los vecinos y vecinas. Otro de los temas prioritarios fue diseñado por la Cultura Biblioteca de Puerto Octay, iniciativa que busca fortalecer el acceso de la lectura y conocimiento y la cultura, generando un espacio abierto para toda la comunidad. En materia del patrimonio también se abordaron los proyectos de conservación y mejoramiento de la parroquia Iglesia San Agustín, iniciativa que impulsada durante la primera administración de la alcaldesa y que busca continuar avanzando en la recuperación y respuesta en valor de este importante espacio para la comuna. Además, sostuvo una conversación técnica respecto a las casas patrimoniales de Puerto Octay, analizando alternativas de mejoramiento y posibles iniciativas para la recuperación, pintando sus fachadas, entre otras acciones orientadas a la conservación del patrimonio arquitectónico local. En la audiencia también participaron Jaime Olavarría Arceplac y Marina Villarruel, jefa de gabinete, quienes acompañaron a la alcaldesa en la instancia de trabajo y también la gestión. Vamos a la provincia de Llanquihue. Diputado Lilayú aborda con el ministro de Salud prioridades para la región de Los Lagos de cara al presupuesto 2027. Más detalle lo entrega junto a Iván Santana para Red Acogida. Buenas tardes.
1: ¿Qué tal? Muy buenas tardes. El integrante de la Comisión de Salud de la Cámara solicitó agilizar los concursos de jefaturas de los servicios de salud, fortalecer el financiamiento de la atención primaria y así avanzar en proyectos como el Hospital de Puerto Varas y un nuevo proyecto oncológico para la región. El diputado UDI e integrante de la Comisión de Salud de la Cámara, Daniel Lilayú, sostuvo una importante reunión con la ministra de Salud, May Shomalí. Esto en el marco de la discusión del presupuesto 2027, oportunidad en la que planteó diversas necesidades y prioridades para la región de Los Lagos en materia sanitaria. Entre los temas abordados, el parlamentario solicitó agilizar los concursos públicos para las distintas jefaturas de los servicios de salud. El objetivo de esta es tener organismos puedan concretar y así contar oportunamente con sus autoridades y funcionar de manera más eficiente.
2: Tuve la suerte y la oportunidad de reunirme con la ministra de Salud, May Shomalí, como miembro de la Comisión de Salud de la Cámara de Diputados y poder decir la importancia que tiene agilizar los concursos públicos de las diferentes jefaturas de los servicios de salud para poder funcionar más rápido y más eficaz. Le sugerí y le pedí que por favor se reuniera con nuestros alcaldes de la región para realmente tratar lo que nos preocupa mucho, los presupuestos en salud, sobre todo en salud primaria, lo que es el per cápita. Además también en forma personal y particular revisar lo es la construcción del hospital de Puerto Vara y sus modificaciones viales, y también un proyecto de un diseño oncológico que necesitamos en la región. La ministra Chomalí es una persona que ha acogido todos estos planteamientos y claramente vamos a seguir trabajando por la mejor salud de nuestra región y de los chilenos.
1: Según el parlamentario Lileyú, valoró la disposición de la Secretaría de Estado para abordar los planteamientos y así asegurar que continúen trabajando para que las necesidades de salud de la región de Los Lagos sean consideradas en la discusión presupuestaria. En Los Muermos, Red Acogida, para Portada Noticias. Buenas tardes.
0: Continuamos con revisando más noticias en Portada Noticiosa, siendo la 1 de la tarde ya con 44 minutos. Por sospecha de escape de peces desde el centro de cultivo de San Antonio de la empresa Caleta Bay, ubicada en la agrupación de concesiones de Salmonidos 3B, comuna de Calbuco, el Servicio Nacional de Pesca y Acuicultura, Senapesca, realizó fiscalización para verificar el alertado por la misma empresa, que por su parte activó el respectivo plan de acción ante la contingencia. Cristian Hudson, director regional de Senapesca de Los Lagos, comentó lo siguiente.
3: Si bien se logró verificar mediante el uso de ROV la rotura de las redes peceras y loeras, aún no es posible confirmar la ocurrencia de un escape de peces. Por esta razón, continuaremos realizando inspecciones en el sector a objeto de verificar o descartar la situación. Paralelamente, también nos encontramos haciendo registro y control del cumplimiento del plan de acción que la empresa debe seguir en estos casos.
0: Desde Senapesca además entregaron detalles sobre el estado sanitario de los peces, informando que se encuentran sin tratamiento farmacológico en este sentido. 1 de la tarde ya con 45 minutos. Un presunto problema mecánico habría marcado el origen de un accidente de tránsito a la mañana de este día miércoles que dejó a 2 personas lesionadas en la comuna de Puerto Varas. El hecho ocurrió en el camino del sector La Colonia, donde un camión tolva habría sufrido un problema de frenos al llegar al cruce de la ruta CH-225 que conecta la ciudad lacustre con la localidad de Ensenada, donde impactó a una camioneta. Al lugar se dirigieron bomberos de la primera y sexta compañía, quienes corroboraron que se trataba de una colisión de un vehículo menor con un camión vinculado a la construcción. Las 2 personas lesionadas, quienes resultaron los conductores de ambos vehículos, fueron trasladados en ambulancia hasta el servicio de alta resolutividad de Alerce en todo el tramo. Seguimos revisando más informaciones. En un escenario marcado por la preocupación vecinal ante los hechos delictivos registrados de manera contigua desde agosto pasado, el alcalde de Llanquihue, Víctor Hugo, volcó en una sesión extraordinaria al Comité de Coordinación Operativa. La cita, también pensada para abordar el déficit de seguridad de los barrios y fijar curso de acción, y contó con la presencia de la máxima autoridad regional en materia de persecución penal de investigación, pero no llegó Carabineros. En la instancia técnica de carácter cooperativo se desarrolló en el marco de las atribuciones concedida por la ley número 21.802 de Seguridad Municipal, normativa publicada en el Diario Oficial el 11 de febrero del año 2026 y que centró en la vigencia general del pasado 12 de agosto de este año. Dicho contexto legal modificó de la ley 18.695 Orgánica Constitucional Municipalidades y creó formalmente el Comité de Coordinación Operativa. Bajo esta legislación de la máxima autoridad municipal, tiene la facultad y obligación de prescindir de esta mesa periódica para alinear patrullaje, focalizar sectores críticos, coordinar estrategias tácticas obligatorias junto con los carabineros, la Policía de Investigaciones de la PDI y el Ministerio Público. Durante el encuentro, el Seremi de Seguridad Pública, Francisco Muñoz, relevó el respaldo institucional a la convocatoria comunal y detalló las líneas de acción que asumirá el Ejecutivo. También acudimos junto con la PDI al llamado del alcalde, sumándose el Ministerio Público en este operativo, en este encuentro, y carabineros en los compromisos institucionales. Sin embargo, nuestro ámbito directivo es focalizado a través del Comité Policial y la idea es dar a conocer el procedimiento que, con resultados positivos y la celeridad de la tramitación e información punto de droga por puesta parte, fiscalizando los operativos. También realizaron una nueva jornada de difusión de las vías de denuncia para la ciudadanía, sostuvo el representante ministerial. El jefe de la prefectura de Llanquihue de la PDI, subprefecto Cristian Sandoval, abordó el despliegue técnico de la institución en territorio, subrayando del plan estratégico de desarrollo policial y los programas orientados al combate del crimen organizado y la delincuencia barrial. El alcalde de Llanquihue, Víctor Angulo, remarcó la urgencia y necesidad de contar con todas las instituciones alineadas para resolver la tranquilidad de los barrios, expresando una postura firme pero dialogante respecto a la instancia de la policía uniformada. Como el municipio tenemos un rol preventivo y colaborativo en materia de seguridad, sin embargo, somos el alcalde quienes recibimos directamente a nuestros vecinos y la preocupación y la sensación de inseguridad quienes existen en los barrios y también quienes demos una respuesta frente a las inquietudes. Por esto, agradecemos la disposición de la PDI, la Fiscalía de Puerto Varas y la Seremi de Seguridad Pública para participar de esta reunión y escuchar nuestras preocupaciones, enfatizó el jefe comunal. Respecto a la ausencia policial de la mesa operativa obligada por la ley 21.802, Angulo lamentó que Carabineros no haya podido estar presente en esta instancia, porque su participación es fundamental. Sin embargo, ya nos hemos coordinado con el general Jorge Valdivia. Esperamos importantes reuniones más adelante. Una de la tarde ya con 50 minutos. Seguimos revisando otras informaciones. Partido suspendido entre Colo-Colo versus Deportes Puerto Montt. Los detalles lo entrega junto a Javier Santana para Red Acogida de los Muermos. Buenas tardes, Javier.
4: Muy buenas tardes, Jaime. Así es como tal lo hablamos el día de ayer, por ejemplo, con el partido de Colo-Colo con Puerto Montt. Bueno, lamentablemente el partido fue suspendido por el mal tiempo que se registró durante gran parte del día y de hoy también en Santiago. Lamentablemente, varios milímetros cayeron en pocas horas en dicha comuna, la cual lamentablemente, por fuerza mayor, tuvieron que suspender el partido. La cancha estaba totalmente inundada. Esto bajo los reclamos reiterados del profesor de Colo-Colo, Fernando Ortiz, que manifestaba viva voz que no se podía jugar. Esto, en conversación que tuvimos con personal de Deportes Puerto Montt, que nos manifestaban que ellos siempre la intención fue de poder jugar. No tan solo por, entre comillas, porque era imposible sacar una ventaja deportiva, sino que por el calendario que ellos tienen. Además, esto los obliga a tener que volver a ir a Santiago. Se está a la espera, por supuesto, de lo que van a hacer, pero por lo menos durante la jornada del día de ayer se quedaron en Santiago, a la espera, por supuesto, de cualquier situación que pueda ocurrir. Recordar que Puerto Montt está peleando en entrar a la liguilla. Esto le atrasa todos los planes a el cuerpo técnico y es por eso que su decisión siempre fue el día de ayer jugar. Por último, esperar que limpiaran un poco más la cancha, que es lo que habitualmente ocurre. Además, cabe mencionar, y es obvio que Puerto Montt está acostumbrado a jugar en dichos terrenos de mucha agua, de pozas, por estar en el sur de Chile. Pero lamentablemente, por decisión del árbitro y por parte de Colo-Colo, se suspendió el partido y los hinchas salieron muy molestos, los hinchas colocolinos, ya que manifestaban que estuvieron una hora antes del partido mojándose, durante el partido, y ellos, por resguardar su integridad, por un par de charcos, así lo dieron a conocer a través de las redes sociales, decidieron suspender. Una vergüenza, según los hinchas de Colo-Colo, y me imagino que estuvieron mojándose más de 2 horas y que finalmente lo hayan suspendido producto de esta misma situación. Para Red Regional Acogida informó Javier Santana desde Los Muermos en este día miércoles 7 de octubre. Que tengan una muy buena tarde. Cuídense mucho. Chao, chao.
0: Una de la tarde ya con 52 minutos, lo vamos a la provincia de Chiloé. Un incendio afectó durante la mañana de este día miércoles una casa esquina Burger Bar, restaurante ubicado a la esquina de las calles Ramón Freire con Camilo Enríquez, el pleno centro de Dalcahue. La emergencia fue atendida por bomberos, que trabajó para controlar el fuego y evitar así su propagación hacia construcciones cercanas. El siniestro se concentró en el establecimiento ubicado en la zona céntrica de la comuna, por lo que existió peligro en el que las llamas alcanzaran inmuebles próximos al lugar. Voluntarios de bomberos realizaron las labores necesarias para contener la emergencia y evitar así que el fuego extendiera hacia las propiedades vecinas. Finalmente, el incendio fue controlado y extinguido por personal y voluntarios sin que se informara de propagación hacia los inmuebles cercanos del lugar. Seguimos revisando más informaciones. La puesta en marcha del nuevo hospital de Ancud avanza hacia una etapa decisiva con el inicio de la atención abierta prevista para diciembre del año 2026. El proceso contempla una apertura progresiva de establecimiento cuya activación requiere de la coordinación de los equipos de Servicio de Salud de Chiloé, el Hospital y Seremi de Salud de Los Lagos. La primera fase considera la activación del Centro de Atención Especialista Médico y Odontológica con la Medicina Interna, Cirugía General, Ginecología, Obstétrica y Traumatología. También contempla medicina complementaria y buenas prácticas de salud, además del servicio como DOMO, Recaudación, GES y Lista de Espera, OIS, Servicio Social, Farmacia de Atención Abierta y Cafetería y Sala de Acogida Rural. El director del Servicio de Salud de Chiloé, Francisco Camilo Díaz, señaló que la meta es iniciar la atención ambulatoria durante diciembre y destacó que el trabajo en conjunto con la autoridad sanitaria para cumplir con la exigencia necesaria para la apertura. Por su parte, el Serime Fernanda Robles destacó el acompañamiento de los equipos de autoridad sanitaria en el proceso de autorización, resolución sanitaria, señalando que aún debe abastecerse de observaciones antes de avanzar con la puesta en marcha en el nuevo hospital. También contempla la unidad de diagnóstico terapéutica con prestaciones de cardiología, neurología, cuidados paliativos, medicina transitoria y oftalmología. Además, el espacio para procedimientos de adultos y pediátricos, además atención de profesionales médicos y no médicos. A lo anterior se suma una renovada área de medicina física, rehabilitación, que contará con el box también de psiquiatría, electrogramas, atención neurológica, terapia ocupacional, junto con la sala de ortesis vida diaria. Cabe destacar que la apertura de establecimiento desarrolló por etapas de acuerdo a las condiciones, operaciones y técnicas sanitarias requeridas para cada una de la unidad de Castro. Vamos con otra información. Corte Suprema confirma fallo contra empresa que quería seguir operando máquinas de juego en Castro. La Corte Suprema confirmó el rechazo de un recurso de protección presentado por el comercial Cofán, empresa que busca renovar su patente para operar máquinas de juego en Castro, región de Los Lagos. La firma sostenida que equipos eran destreza, pero la Superintendencia de Casino de Juego calificó como máquinas de azar y recomendó al municipio no renovar la autorización. El conflicto comenzó en febrero del año 2024, cuando la Municipalidad de Castro solicitó antecedente entre regulador y fiscalizador para eventuales renovaciones y las patentes comercial. A mediados de este año, el municipio pidió el informe sobre máquinas utilizadas de la empresa. Tras revisar los antecedentes, la Superintendencia concluyó que no habría acreditado la habilidad de los jugadores, determinando los resultados y por ello calificó que los equipos como juego de azar y recomendó no renovar la patente. La empresa Cofan cuestionó esta decisión mediante los recursos de protección contra la Superintendencia de Casinos de Juegos. En febrero de este año, la Corte de Apelaciones de Puerto Montt rechazó la acción y considera que el organismo habría actualizado conforme la normativa. El tribunal sostuvo que el derecho de desarrollar una actividad económica en estos sujetos de las restricciones legales y que los juegos de azar requieren autorización. Comercial Cofam apeló entre la Corte Suprema, que confirmó la sentencia de finales de septiembre. El máximo tribunal destacó que la actualización legal arbitraria de la superintendencia porque siguió el procedimiento regulatorio y fundamentó la decisión de informe técnico. Así también quedó el informe rechazado de los recursos y mantuvo la calificación de las máquinas cuestionada por la empresa. El presidente de la Cámara de Comercio de Castro, Julio Candia, destacó el fallo y explicó que el funcionamiento de estos locales han sido motivo de preocupación para el gremio. Asimismo, afirmó que en los últimos años se han detectado irregularidades, principalmente los programas de informáticos que utilizaban las máquinas. La verdad es que nosotros siempre hemos estado preocupados porque, en definitiva, también hemos requerido de las cosas que hayan sido correspondientes en cada uno de estos últimos años. Efectivamente, estas máquinas tienen algunas irregularidades, especialmente con los software, y está siendo investigado. Bueno, vamos también a esta hora, ya la 1 de la tarde con 59, vamos a revisar el informe del tiempo en la región de Los Lagos. Bueno, a esta hora tenemos una condición actual de 16 grados, nublado y chubascos aislados. Para este día jueves 8 tenemos una mínima de 9, una máxima de 17 grados, nublado a parcial y probables precipitaciones en la tarde. Para este día viernes 9 tenemos una mínima de 8, una máxima de 19 grados, nublado y chubascos aislados. También revisamos el informe del tiempo en la provincia de Llanquihue. A esta hora tenemos una condición actual de 17 grados, nublado y chubascos débiles. Para mañana 8 de octubre tenemos una mínima de 7, una máxima de 18 grados, nublado. Para el día viernes 9 de octubre tenemos una mínima de 10, una máxima de 16 grados, nublado y chubascos aislados. También revisamos el informe del tiempo en la provincia de Chiloé. A esta hora tenemos una condición actual de 17 grados, nublado. Para mañana 8 de octubre tenemos una mínima de 9, una máxima de 18 grados, nublado parcial. Para el día viernes 9 de octubre tenemos una mínima de 8, una máxima de 19 grados, nublado y chubascos aislados. Bueno, así estamos presentando el informe del tiempo a esta hora de la tarde. Bueno, y hasta aquí llegamos con la revisión de las importantes informaciones en portada noticiosa. Continúa en la programación de Radio Acogida. Buenas tardes.
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0: Muy buenas tardes, aquí comienza su espacio de Avisos y Mensajes a esta hora en 100.9. Ponga mucha atención. Atención, el Comité de Agua Potable Rural de Entre Lagos invita a todos sus socios y socias inscritos al 1 de octubre del año 2026 a la Asamblea Extraordinaria para la elección del nuevo secretario o secretaria de este directorio. Esto se realizará el día viernes 9 de octubre a partir del primer llamado a las 19 horas 7 de la tarde, el segundo llamado a las 19:30 horas en la dependencia de la sala número 1 de las organizaciones de Puyehue, ubicada en calle Bernardo Higue, número 178, ex internado municipal. Requisitos: ser socio, estar inscritos en los registros al 1 de octubre del año 2026, no tener deuda por más de 30 días en boleta o ya sea factura del consumo de la APR, Frente a dudas, llamar al siguiente teléfono, 64-26-41-253. Firma este comunicado, directorio de la APR de Entre Lagos.
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0: Agradecimiento. Damos los más sinceros agradecimientos a quienes nos acompañaron en el velatorio y funeral de don Luis Velázquez Solís, quien paz descanse, quienes nos dieron palabra de consuelo e hicieron llegar sus adornos florales. Creemos que hoy la palabra es suficiente para agradecer todo el apoyo y cariño y compañía recibido en estos momentos tan difíciles. Agradecemos de forma especial a todas las personas que nos ayudaron y nos acompañaron, así como también quienes estuvieron presentes en la cocina. Agradecemos de forma especial a la señora Rosa Ávila, Verónica Sobarzo, al pastor Leonardo Molina y su congregación, a la pastora Kiela Castillo, Rubén Zúñiga, Junta de Vecinos Sor Teresa, Robinson Marcos, Junta de Vecinos Francisco Valdés, familia Pérez Leal, Jorge Zúñiga, Iris Solís, Alejandro Real, Luis Ojeda, Francisco Solís, familia Almosilla, familia Vargas Queulo, Fernando Rodríguez, servicio que agradece su mamá Silvia Solís y familia, que Dios les bendiga. Atención, se busca trabajo como cuidador de parcela, tractorista o trabajo de carpintería. Para mayor información, comuníquese al 96 15 21 934. Reiteramos, se busca trabajo como cuidador de parcela, tractorista o trabajo de carpintería. Para mayor información, comuníquese al 96 15 21 934.
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0: Atención, se ofrece señora para cuidar a adulto mayor, con experiencia hacer aseo, cuidado de niños y niñas. Para mayor información, comuníquese al 98 20 24 678. Reiteramos, se ofrece señora para cuidar a adulto mayor, con experiencia hacer aseo o cuidado de niños. Para mayor información, comuníquese al 98 20 24 678. Atención, se ofrece persona como trabajador agrícola, ya sea ordeñador, tenerero, partero, rodeador, con alta experiencia en el rubro, disponibilidad inmediata. Teléfono de contacto al 97 59 31 157. Reiteramos, se ofrece una persona como trabajador agrícola, ya sea ordeñador, tenerero, partero, rodeador, con alta experiencia en el rubro, disponibilidad inmediata. Teléfono de contacto es el 97 59 31 157. Es todo cuanto a avisos y mensajes.
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1: Son las 14 horas y 6 minutos.
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0: 2 de la tarde con 14 minutos. ¿Cómo están, amigos? ¿Cómo están, amigas? Bienvenidas, bienvenidos al Cantar Ranchero de Radio Acogida. Y tenemos una noticia que entregarle a todos nuestros auditoras y auditores, por supuesto. Pues, oiga, comentarle lo siguiente.
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Si son 6, 3x6. 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Porque vamos a tener, como les venía comentando, 2 DJ en vivo. 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Y no le puedo dar más porque hay más detalles, pero todavía no les puedo entregar. Se pueden comunicar. Oco.

0: trago en vaso, amigo mío. Nada de botella. Trago en vaso. 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Noche de reinas. Desde las 8 en adelante hasta que era prácticamente la medianoche. Y de la medianoche en adelante,
1: con esta de barato,
0: se autoriza el ingreso a los hombres también, por supuesto. Así que ya lo saben, ¿ah? Todos invitados, todas invitadas a bailar, a bailar. Gozar, a gozar nomás. A recordar los viejos tiempos.

0: Oiga, ¿y qué canción quiere?
1: Ah. ¿Aló?
0: Sí, ¿me escucha?
1: Bien poquito.
0: Oiga, oiga, sí que estuvo de reina ayer.
1: Sí, pues yo vivo en la Adulto Mayor, la Ernestina Hernández.
0: Ernestina, pero qué bueno, muchas felicidades. Pues, ¿qué
1: gracias.
0: Oiga, ¿cómo la pasó?
1: Bueno, más bien.
0: Qué bueno, me alegro muchísimo. Oiga, eso fue ahí en el estadio, ¿no?
1: En el estadio, el almuerzo y la misa en la iglesia.
0: Ah, mire. Sí. Oiga, esto, qué buena, me alegro demasiado. ¿Qué canción quiere escuchar?
1: Algo de reina, si caso tienen.
0: Ya, pues, no hay problema, ahí vamos a buscar algo, ya, que esté muy bien.
1: Pero, oiga.
0: Ah.
1: No digan que yo lo llamé, dan el saludo.
0: Ahí está el aire. Ya, no hay problema, cuídense mucho. No diga que yo la llamé, está saliendo al aire. Ernestina, para ti.

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1: Son las 14 horas y 29 minutos.
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0: equipo de NTN 24 grabó el momento en que las fuerzas leales a Muammar al-Gaddafi bombardean el puerto petrolero en Brega, controlado por la oposición.
1: ¿Saben qué? Yo pienso que mejor hay que chupar.

la sintonía de la Radio Acogida FM, porque acabamos de subir a través del Facebook de la radio. 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

Invitamos a toda la gente que nos está escuchando a esta hora a ir al Facebook y compartir y ayudarnos a compartir. A compartir y a darle un me gusta. ¿Le parece? Puede ser, amigo o amiga, que está en la sintonía de la radio a esta hora de la tarde. Toda la gente que nos escucha a esta hora, a ver. Ayúdenos ahí a poner un me gusta, a ponerle un me encanta. A radio, vaya Radio Acogida Los Muermos 101.3 y comparta con nosotros y comparta la publicación, reaccione, póngale un me gusta. La idea es que una noche para ustedes, mujeres. Así que nuestros auditoras y auditores.

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Así que invitamos a toda la gente que nos está escuchando a esta hora, que está escuchando el cantar ranchero, que vaya al Facebook, que le dé me gusta, que comparta con nosotros. ¡Arriba, arriba! ¡Arriba, arriba! ¡Arriba, arriba, arriba! ¡Vamos a bailar! ¡Esto dice!

0: Oigan, los invitamos a todos y todas que están en la sintonía de la radio a esta hora a que vayan al Facebook ahí y reaccionen con nosotros la fiesta que tenemos. ¿Ah? Ahí usted lo puede. Ahí usted puede escribir o escribirle a Tayo o a Pablo o a mí.
1: El cambio es la regla de la vida.
0: Así que ya lo saben, ¿ah?
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0: Gracias a la gente que está reaccionando. Janet Vera, Verónica Caileo, Carmencita Quinchalev, Lorena Rodríguez. Muchas gracias por estar a esta hora reaccionando con nosotros. 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Es una Noche de Reinas para disfrutar ustedes, habrá muchas sorpresas que tenemos preparado para ustedes, ¿ah? Vamos a bailar y a gozar a esta hora de la tarde, esto es el Llanero de Ñuble.

2:54, 2:54 a esta hora de la tarde. 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
1: Son las 14 horas y 59 minutos.
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3 de la tarde con 10 minutos, 3 de la tarde con 10, aquí en la Reta Acogida, en vivo en este día miércoles 7 de octubre. Son las 3 de la tarde con 10 minutos, 3 de la tarde con 10, en vivo, Claudita, tu tema.

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1: Son las 15 horas y 29 minutos.
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0: Marco Antonio, muchas gracias. Qué gusto, qué placer, qué honor. Gracias, hermano.
1: Llegó el aguacero a esta hora de la tarde acá en Los Muermosas. Se largó el aguacero a esta hora de la tarde aquí en la red Acogida FM.

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1: Son las 15 horas y 59 minutos.
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0: Sí, bueno, mi mamá la tiene porque ella siempre lo escucha.
1: ¿Y su mamá ser paciente de nosotros?
0: Ella ya ha ido donde usted.
1: Ah, ya ser paciente y me imaginar, gracias a Dios, le haber ido bien.
0: Sí, que sabe.
1: Qué bueno. Y una otra pregunta, ¿le dije la verdad o de pronto me equivocaré en algo?
0: No, me dice la verdad.
1: Venir a mi consulta y vemos todas esas cositas que me querés preguntar.
0: Ya.
1: Bendiciones.
2: 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Amigos de Arica, próximamente con ustedes.
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4 de la tarde con 22 minutos en este día miércoles 7 de octubre. Sí, pues miércoles 7 de octubre estamos en vivo y en directo acompañándolos a cada uno de ustedes para bailar y disfrutar junto a la red acogida a esta hora de la tarde. Ah, sí, hasta las 7.

mezclando en vivo, DJ Fabi.

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1: Son las 16 horas y 29 minutos.
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4 de la tarde con 47 minutos a esta hora. Seguimos con música acompañándote aquí en la tarde para todos de la red acogida. Ya vamos a ir con nuestros auspiciadores, con la gente que está en la sintonía, abrazados con cada uno de ustedes, por supuesto, a esta hora.

0: 4:53, 4:53 aquí en La Reta Acogida.
1: Y seguirá el sabor.
0: Seguimos con música, bailando, ya vamos con informaciones. Oiga, llueve, deja de llover, llueve, deja de llover y así está, ¿eh?

De la tarde con 57 minutitos, ya a esta hora aquí en la tarde, sí, pues bailando y gozando como corresponda, siempre al ritmo del sur de Chile, al ritmo de la red acogida a esta hora.

0: Hacemos un alto comercial y ya volvemos aquí en Acogida FM.
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2: Son las 17 horas.
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Hola, hola, hola, ¿qué tal? Muy buenas tardes a todos nuestros amigos auditores, quienes ya comienzan a sintonizar la tarde. Claro que sí, la tarde para todos en este día de hoy, miércoles 7 de octubre. Saludamos también a Rosario, que está de onomástico, así que saludo para todas las Rosario que están de onomástico en esta presente tarde. Vamos de inmediato a revisar el informe del tiempo, cómo se viene para estos próximos días acá en la región de Los Lagos. Bueno, a esta hora tenemos una condición actual, 16 grados, nublado y chubascos aislados. Para este día jueves 8 tenemos una mínima de 9, una máxima de 17 grados, nublado parcial y probables precipitaciones en la tarde. Para el día viernes 9 tenemos una mínima de 8, una máxima de 19 grados, nublado y chubascos. Para el día sábado 10 tenemos una mínima de 9, una máxima de 17 grados, cubierto y lluvia. Bueno, así estamos presentando el informe del tiempo presentado por la Dirección Meteorológica de Chile en esta presente tarde de este día de hoy. Para todos nuestros amigos auditores quienes ya comienzan a sintonizar, la tarde para todos. ¿Ya puedes comenzar? Claro que sí, a programar tu música, tus pedidos, tus saludos. Claro que sí, en esta presente tarde al 64-2371-484. 64-2371-484. ¿Cómo también lo puedes hacer? Puede ser al 64-23-71-484, como también al más 569-71-74-47-56. Ya, vamos entonces con este primer tema musical. Y más ratito vamos a estar entregándole una información, bueno, lamentablemente de un gran cantante también estamos hablando. Así que un momento más vamos a estar entregando esa importante, bueno, una noticia, bueno, donde se va uno de los grandes de la música. Ahí vamos a estar, después del tema musical, vamos a estar, bueno, hablando de este gran cantante.

Ah, sí, estamos en esta hora de la tarde, cuando ya son las 5 de la tarde con 13 minutos, 5 de la tarde con 13 minutos. Bueno, una lamentablemente noticia para el ámbito de la música, porque, bueno, hoy día murió el cantautor Piero, autor de Mi Viejo. Compositor falleció a los 81 años de edad en el hospital en el que llevaba días internado, según la información de la prensa trasandina. El cantautor nació en Italia y radicado en Argentina. Piero es Benedicto, autor del tema conocido clásico Mi Viejo, Soy Pan, Soy Paz, Soy Más. Murió a los 81 años de edad la mañana de hoy día miércoles en el Hospital Italiano de Buenos Aires, donde llevaba internado algunos días, informó. A comienzos de los años 60, el artista se instaló en la escena trasandina como intérprete de la canción de protesta de distinto de folclore que manifiestó en los nuevos cancioneros y rock argentino entonces. Piero estuvo en el exilio entre el año 1976 y 1981 durante la mayor parte de la última dictadura militar. A su regreso a Argentina publicó en el año 1983 el disco Nombre Común. Bueno, así es la última noticia, que murió el cantautor Piero con el tema cantautor de Mi Viejo. Así que vamos a escuchar este tema musical porque hoy día muere a los 81 años de edad este gran cantante como fue Piero, este gran cantante que interpretó esta canción Mi Viejo.

Bueno, ahí estábamos escuchando un clásico de este gran cantante como fue Piero, porque el día de hoy, bueno, lamentablemente partió a los 81 años de edad este gran cantante como fue y el gran éxito que tuvo mi viejo con Piero, que muere a los 81 años de edad. Importante información que le estamos entregando en esta presente tarde de este día de hoy. También lo puede seguir a través de nuestro portal de Facebook. Usted lo puede buscar como Radio Acogida Puyehue 100.9 en esta presente tarde. Claro que sí, usted lo puede seguir como Radio Acogida Puyehue 100.9 en esta presente tarde de este día de hoy. Así que saludo para nuestros amigos auditores, quienes están también en diferentes sectores de la comuna de Puyehue y sus alrededores. También los saludamos en esta jornada, en este día de hoy, para todos nuestros amigos auditores, quienes, bueno, están en sintonía de la programación, por supuesto, de la programación de radio acogida en este día de hoy. Para los amigos del sector de Crucero, nuestros amigos de Mompulmo, el sector de Calimayín, también los saludamos en esta presente tarde. Nuestros amigos del sector de Arrayán, Mantilhue, Chiscaigüe, Chirre, Los Asadores, Nueva Esperanza, Santa Isabel, también Boquial. Y por supuesto a todos quienes, bueno, están en sintonía en El Encanto, Las Parras, nuestros amigos Las Termas de Puyehue, también a todos quienes, bueno, están en sintonía de la programación de lo que es la tarde para todos en este día de hoy. Así que saludos para todos nuestros amigos y amigas, auditoras, auditores quienes nos sintonizan en esta presente tarde. Vamos a irlos con un aviso que tenemos por acá. Atención. El Comité de Agua Potable en Rural de Entre Lagos invita a todos sus socios y socias inscritos al 1 de octubre del año 2026 a la Asamblea Extraordinaria para la elección del nuevo secretario o secretaria de este directorio. Esto se realizará el día viernes 9 de octubre a partir del primer llamado a las 19 horas 7 de la tarde, el segundo llamado a las 19:30 horas en la dependencia de la Sala 1 de las organizaciones de Puyehue, ubicada en calle Bernardo O'Higgins, número 178, ex internado municipal. Requisitos: ser socio, estar inscrito a los registros al 1 de octubre del año 2026. No tener deuda por más de 30 días de boleta o ya sea factura de consumo de APR. Frente a duda, llamar al siguiente teléfono: 64-26-41-253. 64-26-41-253. Así que importante dato también que le estamos entregando en esta presente tarde. Conductor chocó a Radio Patrulla y fue detenido tras reconocer consumo de marihuana en la ciudad de Osorno. Un conductor fue detenido tras protagonizar una colisión que involucró a un Radio Patrulla de Carabinero, procedimiento en el que además arrojó positivo al consumo de droga en la ciudad de Osorno. El hecho ocurrió en el cruce de Avenida Concepción con calle Tarapacá, en el sector de Rahue Bajo, donde un conductor de 26 años de edad colisionó a un costado del vehículo policial, posteriormente la parte posterior de un taxi colectivo. Carabineros indicó que no hubo personas lesionadas y en medio del procedimiento se adhirieron. El automóvil causante del accidente mantenía un fuerte olor a marihuana y el conductor apretaba a encontrarse bajo los efectos de alguna sustancia ilícita. Ahora, adoptar los procedimientos, se confirmó el consumo de marihuana y en función del siniestro vial, de mantenerse bajo los efectos alucinógenos, fue detenido y puesto a disposición de la justicia. Bueno, son algunas importantes informaciones que le estamos entregando en lo que es la tarde para todos en este día de hoy. Vamos entonces con otro tema musical, claro que sí, para todos nuestros amigos auditores quienes están en diferentes sectores de la comuna de Puyehue y sus alrededores. También los saludamos en esta presente tarde de este día de hoy. Así que saludo para todos nuestros amigos auditores quienes nos sintonizan también en esta presente tarde de este día de hoy. Un saludo también para nuestros amigos quienes nos siguen, claro que sí, a través de la señal online www.radioacogida.cl www.radioacogida.cl. Vamos entonces con otro tema musical para seguir avanzando en esta presente tarde de este día de hoy.

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1: Son las 17 horas y 30 minutos.
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Seguimos avanzando cuando ya son las 5 de la tarde con 41 minutos. Ahí pasaba el grupo nacional La Ley con ese tema musical, La Autorruta, también en esta programación del año 1992. Vamos con otras informaciones. Robo con homicidio en Osorno. Fiscalía y la PDI investiga el hallazgo de un cadáver. La Fiscalía Local de Osorno, liderada por Exhaustiva, investigación por el delito de robo con homicidio ocurrido en el sector de Rahue, un hombre que brutalmente agredido en su domicilio por sujetos también indeterminados que posteriormente sustrajeron diversas especies y se dieron a la fuga. Diligencia por robo en homicidio por la población Orlando Montesino de Osorno. Un grave delito por robo con homicidio formalizó a los organismos policiales de la ciudad de Osorno. Tras registrarse un violento ataque al interior de un inmueble en la población Orlando Montesinos, especialmente en pasaje Lennox. De acuerdo con los primeros antecedentes confirmados por la Fiscalía Local de Osorno, el hecho aconteció durante la tarde de la jornada anterior, cuando la víctima, un sujeto masculino, encontraba al interior de su vivienda. A este lugar arribó un número indeterminado de sujetos, quienes portaban al menos elementos contundentes y cortopunzante. Los agresores atacaron violentamente al residente, provocándole la muerte en el sitio. Al lugar sustrajeron diversas especies en el domicilio y huir con rumbo desconocido. Despliegue de equipos especializados en el sitio de suceso. El hallazgo del cuerpo fue realizado por los familiares de la víctima, quienes también al percatarse de que el hombre se encontraba sin vida al interior de la propiedad, efectuaron la denuncia correspondiente. Posteriormente, el Ministerio Público contribuyó a la Fiscalía Local de Osorno en el lugar de los hechos para coordinar el trabajo de campo junto con unidades especializadas y fuerzas de orden de peritajes técnicos. La Fiscalía Local de Osorno, liderada por la Dirección de Investigaciones Penales a través de la Fiscalía María Angélica de Miguel, la Brigada de Homicidios de la PDI, ejecutada por primeras diligencias investigativas, empadronamiento y testigos y levantamiento de evidencia en la escena del crimen. Brigada Investigadora de Robos de la PDI levanta antecedentes vinculados a sustracción de especies desde la propiedad y rastreo posible de elementos robados. El Laboratorio de Criminalística de Puerto Montt realiza los peritajes técnicos integrales, incluyendo análisis, peritos fotográficos y peritos también determinando en todos estos casos. Bueno, son las importantes informaciones que le estamos entregando en esta presente tarde, en la tarde para todos, siendo las 5 de la tarde con 43 minutos.

Seguimos en la tarde para todos, siendo las 5 de la tarde con exactamente ya con 54, 5 de la tarde con exactamente ya con 54 minutos para seguir compartiendo. Usted que está a lo mejor en casa, usted que a lo mejor va viajando y está en sintonía de la programación de esta jornada en este día de hoy para todos nuestros amigos auditores quienes están en la sintonía de la programación, por supuesto, de la tarde para todos. Vamos entonces con otro tema musical. También un clásico para hacerse presente acá en el 100.9 Radio Acogida.

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2: Son las 18 horas.
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Seguimos compartiendo la tarde para todos, siendo las 6 de la tarde con 9 minutos, 6 de la tarde con 9 minutos. Vamos a saludar a don Jorge, que lo está escuchando en el sector de Mantilhue. Saludos para don Jorge del sector de Mantilhue. Está escuchando la radio y los programas, un tema de El Llanero Solitario también, cualquier tema de El Llanero Solitario, dice nuestro amigo Jorge del sector de Mantilhue. Saludos para ahí a nuestros amigos de Mantilhue, La Rayán, Chiscaigüe, los asadores Nueva Esperanza Santa Isabel, nuestros amigos de Ponguipa, Casa de Lata y a todos quienes están en sintonía. Saludos entonces para don Jorge, que los pide al llanero solitario.

0: Así estamos en la tarde para todos, siendo las 6 de la tarde con 12, 6 de la tarde con 12 minutos. Realizan alegatos por el reclamación de empresa que busca anular multas por malos olores en Paillaco. Ya el día martes se realizaron las alegatos por la reclamación que presentó la empresa Rey del Sur, buscando dejarse en efecto una millonaria multa en contra de malos olores en una de las plantas en la comuna de Paillaco, en la región de Los Ríos. La audiencia se llevó a cabo en la dependencia del Tercer Tribunal Ambiental. Actualmente está tramitado los recursos presentados por la compañía con el fin de anular la sanción que impuso la Superintendencia del Medio Ambiente año 2024. El organismo recibió la denuncia de vecinos por malos olores desde la planta de renovación de materiales residuales de Paillaco, lo que obligó a realizar fiscalización en el lugar, que permitió multar a la empresa Ride Sur con más de 5.020 unidades tributarias anuales, es decir, más de 4.000 millones de pesos. Contra todo el incumplimiento resolutivo y calificación ambiental que aprobó la ejecución de la planta, junto con las modificaciones, y no contaba con la actualización correspondiente. Si bien se acogió los recursos, la reposición disminuyó la multa de casi 3.000 millones de pesos. La compañía nos quedó conforme y presentó una reclamación para dejar sin efecto la sanción del SMA, cuyo alegato se realizaron el día martes. El abogado Ridesul Rubén Rivas apuntó vicios de ilegalidad de la sanción, criticó el tiempo de transición entre lo que se formularon los cargos hasta que sancionó a la empresa, lo que demoró cerca de 10 años, lo que dijo este entonces.
1: Señalamos que desde la formulación de cargos, estamos en el 2015, hasta noviembre del 2024, en que se dicta el acto terminal, la resolución 2147, transcurrieron 9 años y 4 meses. Es demasiado. Incluso el plan de cumplimiento, también la SMA se demoró más de 2 años incluso en declararlo incumplido respecto cuando ya había rechazado la reposición para mi representado tuviera más plazo.
0: La postura que fue cuestionada por los abogados de la Superintendencia de Medio Ambiente, Francisco Sepúlveda, quien señaló que la compañía ha aludido al sistema de evaluación ambiental desde el año 2012.
2: Me sorprende que en estos 10 minutos no se haya hecho mención que la empresa ha estado en elusión al sistema de evaluación de impacto ambiental en toda la tramitación de este procedimiento administrativo sancionador. Es más, la empresa ha estado en elusión, según la fecha constatada en la resolución sancionatoria, desde el año 2012. Lleva 14 años en elusión al sistema de evaluación de impacto ambiental y reprocha la dilación del procedimiento sancionatorio. Esto a todas luces se nota incongruente.
0: Para la SMA, el tiempo transcurrido es razonable considerando las características propias del procedimiento sancionatorio y el extenso periodo dedicado al cumplimiento del programa de cumplimiento. Pero la empresa apuntó a otros vicios de ilegalidad, ya que se habría modificado la calificación de una infracción sin reformular los cargos de la desproporción de las multas aplicadas, indicó que podrían generar riesgo de quiebra en la empresa. Son algunas importantes informaciones que le estamos entregando en lo que es la tarde para todos en este día de hoy.

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1: Son las 18 horas y 30 minutos.
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Ahí pensaba los Vázquez, claro que sí, con ese tema musical para seguir hasta las 7 de la tarde acompañándote totalmente en vivo y en directo acá en el 100.9 Radio Acogida. Puedes seguir programando al más 569-7174-4756, como también al 64-2371-484, 64-2371-484. También lo puedes hacer en esta hora de la tarde. Abren convocatoria para concurso escolar literario sobre sitio Pilauco. Estudiantes de séptimo año básico a cuarto medio de Ozono podrían participar con relatos factibles sobre la ruta de geoféricos de hallazgo del sitio de Pilauco. El municipio de Ozono abrió la convocatoria para la tercera versión del concurso literario Historia de una huella, dirigido a estudiantes de séptimo año básico, cuarto medio, de establecimientos educacionales de la comuna. El plazo para participar se extenderá hasta el viernes 6 de noviembre y de este año la temática será la ruta de Gonfeterio. La encargada de la Oficina de Museos y Archivo Histórico de Maullín, Torres, destacó que deben traer una historia factible de los pasos de este animal, perteneciente al megafauna, también y sobre todo quedan con su vestigio del sitio de Pilauco. Torres agregó que los trabajos deberán tener una extensión de una plana o hoja mayor, oficio de 12 contextos que puedan integrarse en el museo. También el Parque Chuyaca, en el Museo y Archivo Histórico ubicado en calle Antonio Mata, número 809. El concurso contempla premios de 150.000 para el primer lugar, 100.000 pesos para el segundo lugar y 50.000 pesos para el tercer lugar. Las bases están disponibles en el sitio web de la Municipalidad de Ozono. Para consulta, estudiantes pueden inscribirse correspondientemente también en este correo. Importantes informaciones en esta presente tarde. Atención, programa de vacaciones tercera edad Senatur, Horno Pirén, desde el día 6 al 8 de noviembre. 3 días y 2 noches, valor copago pasajero 84.070 pesos. Inscripciones de lunes 5 hasta el día viernes 30 de octubre. Nuestro departamento social, 40 cupos, cupo limitado 40 cupos. Así que hay un programa de vacaciones de tercera edad Senatur, y Horno Pirén, desde el día 6 al 8 de noviembre, puede inscribirse 3 días y 2 noches. Valor copago pasajero 84.070. Inscripciones desde el lunes 5 hasta el viernes 30 de octubre. O sea, tiene hasta el 30 de todo este mes de octubre para que usted se inscriba. Y también en el departamento social. Solamente hay 40 cupos, cupos limitados, ¿ya? Así que el programa de vacaciones de tercera edad. Horno Pirén quiere viajar a algunos adultos mayores. Bueno, tienen que inscribirse también en el Departamento Social de la Municipalidad de Puyehue y valor de copago de pasajeros es tan solo de 84.070 pesos. Así que importante dato también que le estamos entregando en esta programación de lo que es la tarde para todos. 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

Bueno, ya nosotros los comenzamos, claro que sí, a despedir este espacio para volverse a reencontrar mañana a partir de las 9 de la mañana en la mañana de Radio Acogida en este día de hoy. Continúe la programación a través del 100.9 Radio Acogida.

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1: Son las 19 horas.
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Hola, ¿cómo están? ¿Qué tal? Qué gusto saludarles. Ya en este miércoles 7 de octubre estamos a mitad de esta semana, de este décimo mes para este 2026. Saludos especiales, muy gratos para cada uno de ustedes. La cita, la invitación es para que nos acompañe con su sintonía hasta las 22 horas 10 de la noche en este Volviendo a Casa. Nuestro WhatsApp ya activo como siempre, disponible para que nos comience a contactar, comience a escribirnos, a participar. Más 569-652-1729. Saludamos a quienes nos sintonizan a esta hora, los Muermos por Doctay Puyehue, para quienes nos escuchan la radio, en www.radioacogida.cl y para quienes nos ven y escuchan como todos los días en el canal 806 de Patagonia IP. Sean cordialmente bienvenidos a esta nueva edición de Volviendo a Casa.

Le recordamos que nuestro WhatsApp siempre está activo y disponible para que nos contacte. Más 569-652-1729. Sea parte de esta programación de Volviendo a Casa, que va hasta las 22 horas 10 de la noche, como cada día de lunes a jueves. Le recordamos, le reiteramos nuestro WhatsApp para que nos escriba. Más 569-6752-1729.

contamos que un hombre, tras ser atacado por un grupo de sujetos que ingresó a su domicilio durante la tarde de ayer martes en el pasaje Lennox de la población Orlando Montesino, en sector de Ragua, en la comuna de Osorno. Tras agredirlo con elementos contundentes o cortopunzantes, los involucrados sustrajeron especies desde el inmueble y huyeron del lugar. La fiscal jefe de Osorno, María Angélica de Miguel, confirmó que el caso es investigado como robo con homicidio. La víctima, un sujeto de sexo masculino, se encontraba al interior de su domicilio y llegó un número indeterminado de sujetos portando elementos cortopunzantes, con los cuales agredieron a la víctima dándole muerte, según detalló. Familiares encontraron al hombre fallecido al interior de la vivienda y alertaron a carabineros. Tras el aviso, personal policial concurrió al lugar y la fiscalía dispuso diligencias a cargo de la Brigada de Homicidios y de la Brigada Investigadora de Robos de la Policía de Investigaciones.

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2: Son las 19 horas y 30 minutos.
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Saludos a Rosario, estadio domástico de Santa el día de hoy, que la pase muy bien, para quienes hoy están de cumpleaños, celebrando algo especial, algo importante, también aprovechamos de enviarles nuestros cariñosos y afectuosos saludos. 24 minutos nos separan ya de las 20 horas, recuerde, nos puede contactar mediante nuestro WhatsApp, +569-652-1729. Estamos en Los Muermos, en Puerto Octay y en Puyehue.

Le contamos que con el objetivo de avanzar en un diálogo regional, identificar brechas y nudos críticos y establecer una cartera de iniciativas vinculadas a infraestructura y seguridad hídrica, se realizó en Puerto Montt la primera sesión del Comité Preparatorio Regional de Infraestructura Hídrica de la Región de Los Lagos. El comité tendrá un carácter temporal técnico y no resolutivo y busca fortalecer la coordinación entre los Ministerios de Obras Públicas y Agricultura sin sustituir las funciones de las instituciones e instancias regionales existentes. Su propósito será preparar antecedentes que sirvan como insumo para proporcionar la creación de un subcomité de infraestructura hídrica que será presentada al Comité Interministerial de Infraestructura. Su trabajo también considera la articulación con el gobierno regional, la delegación presidencial.

Seguimos compartiendo de buena música en esta tarde de día miércoles 7 de octubre. Recordándoles que nos pueden contactar a nuestro WhatsApp, puede participar de esta programación escribiéndonos al más 569-652-1729. Siempre está activo y disponible para que pueda participar, ya sea para pedir alguna canción bonita que quiera escuchar o recordar, o bien para saludar a alguien en especial. O si quiere que nosotros le enviemos un saludo y nos puede contactar sin ningún problema. Saludos para quienes ya están tal vez en casita después de haber tenido una jornada laboral con bastante trabajo, o para quienes aún están trabajando, nos sintonizan ahí en el local comercial, en su lugar de trabajo, van viajando, se van desplazando en el automóvil, precaución siempre, cuidado ahí, siempre a la defensiva y atento a las condiciones de la ruta. Para quienes se están preparando tal vez para iniciar una jornada laboral nocturna, también aprovechamos de enviarles nuestros sinceros saludos y ahí también entregarles las buenas vibras para que tengan una bonita jornada de trabajo y cuando entreguen su turno tal vez en la mañana y lo hagan sin novedades. Faltan ya 11 minutos para las 20 horas.

Saludos a Claudito que nos sintoniza a esta hora de la tarde. Les contamos sobre algunas informaciones que están llegando hasta nuestra terminal informativa a esta hora. Que el Programa de Desarrollo Territorial Indígena PDTI de la Municipalidad de Ancud realizó un día de campo en la cooperativa de Ajo Punta Chilén, donde usuarios y usuarias conocieron experiencias productivas y abordaron la importancia del trabajo asociativo y de este condimento. La jornada comenzó con una charla sobre cooperativismo enfocada en la asociatividad como herramienta para fortalecer el desarrollo económico y social de los productores. Posteriormente, los participantes recorrieron la planta de proceso de la cooperativa y conocieron productos elaborados a partir del ajo, entre ellos 6 variedades de pasta y 4 tipos de mousse, además de papas fritas preparadas con variedades nativas y blancas. La actividad concluyó con una visita a un predio con sello CIPAM, correspondiente al huerto de ajo chilote de una socia de la cooperativa y usuaria del PDTI. En el lugar, los asistentes conocieron prácticas tradicionales y sustentables asociadas al cultivo de este producto patrimonial de Chiloé.

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1: Son las 19 horas y 59 minutos.
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2: ¿Cómo están? Bienvenidos a este reporte informativo de las 20 horas. Tres personas fueron detenidas en el marco de una investigación por presunta explotación sexual de una adolescente de 15 años, diligencias encabezadas por detectives de la Brigada Investigadora de Delitos Sexuales BRICSEX de la PDI de San Antonio. La investigación se inició luego de que la adolescente solicitara auxilio telefónico al nivel de emergencias. Tras el llamado, personal de carabineros concurrió hasta un inmueble donde fueron detenidos sus administradores, un hombre y una mujer, ambos de nacionalidad colombiana y mayores de edad. Y el Ministerio de Vivienda y Urbanismo se refirió a los resultados del peritaje realizado en el marco del proceso judicial relacionado con las viviendas de reconstrucción de El Olivar en Viña del Mar, señalando que sus conclusiones constituyen un antecedente más dentro de una causa que continúa en desarrollo y que, a juicio de la cartera, está lejos de descartar las observaciones realizadas por el Ministerio. Desde la cartera explicaron que el peritaje corresponde a una medida probatoria específica dentro de un proceso judicial de mayor alcance, instancia en la cual el Ministerio también aportará sus antecedentes técnicos sustentados en estudios especializados y científicos desarrollados por instituciones del Estado y organismos técnicos independientes como la trayectoria de Vivien. Y cuatro concejales de la Municipalidad de Puerto Montt recurrieron a Contraloría para solicitar un sumario administrativo contra el director de operaciones del municipio y todos los funcionarios que resulten responsables por presuntas irregularidades en el arriendo de un galpón ubicado en calle Génesis, utilizado para la construcción de paraderos. La presentación fue realizada por el socialista Sebastián Almonacid, la PPD Bárbara Álvarez, la Frente Amplista Evelyn Chávez y la militante del Partido Republicano Mirta Vega, quienes acusaron eventuales infracciones graves a la probidad administrativa. En cuanto a noticias, a la hora es todo. Luego, las 21 horas, más informaciones.
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George Michael en la música para acompañarnos también en la tarde de este día miércoles 7. Saludos muy especiales para usted que se viene tal vez recién incorporando a nuestra sintonía, para quienes están desde más tempranito ahí en compañía de la radio. Para quienes nos sintonizan en Los Muermos, en Puerto Octay, en Puyehue, para quienes también nos escuchan en www.radioacogida.cl y para quienes nos ven y escuchan al mismo tiempo en el canal 806 de. Les comentamos de que nos puede enviar su mensaje, nos puede escribir, nuestro WhatsApp siempre está ahí disponible para que sea parte de esta programación. Más 569-652-1729.

Le contamos que la Municipalidad de Puerto Montt aprobó hoy día miércoles la transferencia de recursos para implementar un subprograma de tenencia responsable de mascotas que permitirá esterilizar a 3.000 perritos y gatitos, además de implantar microchip para su identificación. La iniciativa, considero de inversión superior a los 80 millones de pesos, y busca contribuir al control de la población canina y felina en la comuna. El alcalde Rodrigo Wenreich valoró la aprobación de los recursos y señaló que los operativos permitirán ampliar la cobertura de esterilización en sectores donde existe una alta presencia de animales con y sin propietarios. La autoridad vinculó la medida con la prevención de la proliferación de mascotas abandonadas y los problemas de seguridad asociados a la presencia de perros en espacios públicos. Desde el Consejo Municipal, la concejala Valeria Baza destacó que el programa contempla la esterilización de 1.500 perros y 1.500 gatos durante sus 15 meses de ejecución. La edil planteó además la importancia de coordinar los operativos con organizaciones animalistas y ONG de la comuna.

Son las 20 horas con 17 y a 8 de la tarde y 17 minutos de este miércoles 7 de octubre, mitad ya de esta semana, en este décimo mes para este año 2026. Saludos muy especiales para ustedes que nos escuchan y sintonizan en diferentes partes de la región. Más 569-6752-1729 para que tome contacto con nosotros.

Alejandro Sanz en la música para acompañarnos, invitado también a este Volviendo a Casa de hoy miércoles 7 de octubre, mitad ya de esta semana. Saludos especiales para cada uno de ustedes, gracias por acompañarse de la radio y por supuesto invitadísimos a ser parte de esta programación mediante nuestro WhatsApp +569 6752 1729.

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1: Son las 20 horas y 30 minutos.
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0: canción popular. Entre esos temas más conocidos se encuentra esta canción que tenemos de fondo, que es Mi Viejo, Para el Pueblo, Lo que es del Pueblo y Llegando Llegaste. La noticia fue comunicada también a través de la cuenta personal de Instagram de Piero, en una publicación realizada a nombre de su familia y amigos. Con profundo dolor comunicamos el fallecimiento de nuestro querido Piero a sus 81 años, comunicaron. Su voz, sus canciones y su mensaje de paz quedan para siempre con nosotros. Su luz va a seguir brillando en cada rincón donde su música siga llegando, añadieron. Finalmente cierran el mensaje con un sentido de agradecimiento. Su familia y amigos, agradecemos los saludos. Buen viaje, querido Piero. A su vez, fuentes cercanas al entorno del artista confirmaron al diario argentino La Nación que el cantautor atravesaba una situación de salud grave durante sus últimos días. Según dicha información, Piero se encontraba internado en el hospital italiano al momento de su fallecimiento. Lamentamos el deceso de este tremendo cantautor, italiano, pero radicado hace muchos años en la Argentina, Piero.
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Recordábamos al tremendo Piero con Mi Viejo, una canción que se hizo bastante popular en nuestro país, principalmente para celebrar a los papitos muchas veces en su día. Nos separan ya 18 minutos de las 21 horas, así que estamos avanzando en este Volviendo a Casa de hoy miércoles 7 de octubre. Más 569-6752-1729 para que se contacte con nosotros.

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1: Siempre compartiendo buena música aquí en la Red Acogida. Quédate con nosotros, disfruta de esta programación hasta las 22 horas, hasta las 10 de la noche, como cada día, de lunes a jueves. Y recordándoles que nuestro WhatsApp siempre está activo y disponible para que nos siga contactando, nos siga escribiendo, nos siga enviando su mensaje. Más 569-6752-1729. De esa forma también nos puede reportar su sintonía y comentarnos desde dónde nos escucha. Está en Los Muermos, en la comuna de Puerto Octay, en Puyehue. Nos escucha por internet. Está ahí nuestro WhatsApp siempre disponible para que forme parte de esta programación.

Le contamos que un presunto problema mecánico habría marcado el origen de un accidente de tránsito en la mañana de este miércoles, la cual dejó a dos personas lesionadas en la comuna de Puerto Varas. El hecho ocurrió en el camino del sector La Colonia, donde un camión tolva habría sufrido un problema de sus frenos al llegar al cruce con la ruta CH-225, que conecta la ciudad de Lacustre con la localidad de Ensenada, donde impactó a una camioneta. Al lugar se dirigieron bomberos de la primera y sexta compañías, quienes corroboraron que se trataba de una colisión de un vehículo menor con un camión vinculado a la construcción. Las dos personas lesionadas, quienes resultaron ser los conductores de ambos vehículos, fueron trasladadas en ambulancia al servicio de alta resolutividad SAR de Alerce.

En la música nos acompañaba Axel Fernando de Estás Enamorando. Faltan ya 6 minutos de las 21 horas en este Volviendo a Casa de día miércoles 7 de octubre de este 2026. Vamos a continuar con más canciones. Recuerde, estamos todos los días siempre en este mismo horario hasta las 22 horas. Y usted es el protagonista de esta programación, ya que nos puede contactar ahí sin ningún problema a nuestro WhatsApp, más 569-6752-1729.

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1: Son las 20 horas
2: y 59 minutos.
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3: ¿Cómo están? Bienvenidos a este resumen informativo de las 21 horas. La Corte de Apelaciones de Santiago ratificó la resolución que dejó al descubierto el uso de inteligencia artificial en la elaboración de un fallo, luego de que en un expediente quedaran incorporadas incluso las instrucciones utilizadas para generar parte del documento. Durante la tarde de este miércoles, la novena sala del Tribunal de Alzada emitió una nueva resolución en la causa carátula en la que ordenó eliminar las páginas que no corresponden al expediente, advirtiendo esta corte que en esta causa se encuentra agravado un antecedente que no corresponde a estos autos. Elimínese desde que dice completamente el archivo número Amparo 202, según señala la resolución. La decisión se produce luego de que quedara expuesto que el expediente se incorporaron instrucciones destinadas a una herramienta de inteligencia artificial para la elaboración de una sentencia. Y una adolescente de 15 años se mantiene en estado grave tras ser víctima de un ataque con arma blanca en la comuna de Quilpué, en la región de Valparaíso. Según se informó, el hecho de violencia tuvo lugar en el troncal urbano frente a un centro comercial de la comuna. Los antecedentes preliminares señalan que el menor habría herido resultado herido a raíz de una riña ocurrida en el sector. Debido a la gravedad de sus heridas, el joven fue trasladado hasta el hospital de Quilpué, donde se mantiene siendo atendido por los equipos médicos. Y un conductor fue detenido tras protagonizar una colisión que involucró a un radiopatrulla de carabineros, procedimiento en el que además arrojó positivo al consumo de drogas en Osorno. El hecho ocurrió en el cruce de Avenida Concepción con Tarapacá, en el sector Ragüe Bajo, donde un conductor de 26 años colisionó a un costado de un vehículo policial y posteriormente en la parte posterior de un taxi colectivo. Carabineros indicó que no hubo personas lesionadas y en medio del procedimiento advirtieron que el automóvil causante del accidente mantenía un fuerte olor a marihuana y que el conductor aparentemente se encontraba bajo los efectos de alguna sustancia. En cuanto a noticias, a la hora es todo, luego a las 22 horas más informaciones.
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